0: Son las 7 y 54 minutos.
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2: es el año 1745. En la América Latina, el indio trabaja en las plantaciones bajo el palo implacable del mayoral.

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0: Son las 8:40.
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Hace falta, cachino, suelte el tabaco ese. 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

0: Son las 9:52.
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0: Son las 10:36.
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1: Son las 11 y 0 minutos.
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2: En Colmundo son las 12:59 minutos.
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2: En Colmundo, son las 2:01.
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1: En Colmundo son las 2:59.

0: En Colmundo son las 3, 17 minutos.
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3: Cuán bueno y cuán delicioso es habitar en unidad y alabarle a Él, amén. Vamos a conversar esta noche.
4: Cuán bueno y cuán delicioso es habitar en unidad.
3: Mira. Cuán bueno.

0: Dale una ofrenda de palmas al Rey de Reyes.
1: En Colmundo son las 3:43 minutos.
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1: En Colmundo son las 4 en punto.
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4: Las palabras de la boca del sabio son llenas de gracia, mas los labios del necio causan su propia ruina. Eclesiastés capítulo 10, versículo 12. Un cordial saludo para todos los oyentes de Colmundo, la radio que te acerca. Que te acerca a la familia, a las buenas costumbres, a la fe, a la esperanza y al amor. Bienvenidos a su programa AMPM, transmitiendo con todo el corazón desde la hermosa ciudad de Palmira, la Villa de las Palmas, la capital agrícola de Colombia, aquí en el departamento del Valle del Cauca. Bueno, gracias a todos los que están ahí conectados por la radio, por nuestras emisoras de Colmundo, en cualquier rincón de Colombia donde lleguen nuestras emisoras. Igualmente por internet, los que están conectados por Facebook, por YouTube, o también aquellos que nos escuchan por la plataforma digital www.colmundoradio.com.co. Bueno, sé que también hay otros conectados por la app APP Colmundo, que está allí para que la descarguen en internet. Allí tienen acceso total, continuo y permanente a toda nuestra programación. Gracias a todos por su sintonía, por sus saludos, sus comentarios del programa, por ayudarnos a compartirlo con sus amigos y familiares. Un saludo muy cordial para cada uno de ustedes. Quiero mencionar a algunos de ustedes que nos escriben, que nos saludan. Para nosotros es muy importante su saludito, su comentario en el chat del 311-364-5093. En WhatsApp, aquí, ya saben, nos pueden escribir, repito, al 311-364-5093, igual a los que nos han escrito por el chat del Facebook y de YouTube. Un saludo muy cordial para Edgar Mora. Bueno, Edgar, gracias por tus saludos, por tu cariño, allí desde Mocoa, en el departamento del Putumayo. Edgar Mora. Muy bien, hay gente muy especial en esa hermosa región de Colombia. Rosalba Barbosa, bueno, también reporta sintonía desde Bogotá, Rosalbita Barbosa. Muy bien. Continúo aquí saludando a toda la gente linda que nos escucha. Bueno, de verdad que a lo largo y ancho de Colombia tenemos una audiencia muy especial. Fanny Pineda nos escucha desde Palmira. Bueno, continúo aquí saludando a todos mis oyentes, Claudia Patricia en Ibagué, todos los días nos escribe, Henry Torres desde Bogotá, Javier Peña en Cali, William Quitián también en la capital musical de Colombia, en Ibagué, Floralba Cardona, allí, aquí en Palmira, Maritza Fuentes Rocha desde Santa Cruz de la Sierra en Bolivia. Bueno, un saludo a los bolivianos. Yasmín Osorio. Bueno, ya me dice, recuerde que yo le estoy escuchando permanentemente desde la hermosa tierra del Magdalena Medio, aquí en Barranca Bermeja. Bueno, la tierra por donde pasa el río Magdalena con toda su fuerza. Barranca Bermeja. Un día estuvimos por allá. Cuando vivimos en Girón, Santander, pegamos la pasadita por Barranca y comimos pescado muy rico ahí en la orilla del río Magdalena. Bueno, saludo cordial para Marianely Valverde en Buenaventura. Continúo saludando a Elizabeth Torres en San Cristóbal, Venezuela, igual que a Guillermo Antequera, que se encuentra allí en el hermoso país de Venezuela. Dasmaris Camilo, Flor María Yanes, Dasmaris desde el Tambo Cauca, Flor María Yanes desde Cali, nos reporta su sintonía. Don Héctor Fabio Ceballos, no puede faltar aquí en los saluditos, don Héctor, desde Bogotá. Bueno, muchas gracias a todos, de verdad que nos alientan, nos motivan a estar aquí todos los días con ustedes en el programa, compartiendo los mensajes que Dios tiene para todos nosotros en su palabra. Bueno, aquí tengo a Nancy Barbosa desde Cúcuta. Saludos a los cucuteños. Allá también está Belsi Zulay con suegra. Durkis Zúñiga. Durkis, querida Durkis, nos escribe desde Medellín. Bueno, muchas gracias, Durkis, toda la gente linda que está allí en la capital de la eterna primavera. María Rita Daza en Palmira, también fiel oyente. Un saludo cordial para ti y toda tu familia, la familia Daza, a Luz Enid Daza y a su esposo Carlitos que se encuentran en Cali. Continúo aquí ya cerrando los saluditos para darle paso a la primera sección del programa y vamos a terminar los saludos aquí de una manera especial con Edwin Alberto Pinto en Alemania, que por aquí tengo su saludo muy cordial. Gracias, Edwin, y toda tu familia allí, muy, muy especiales, de verdad, al igual que los que nos escriben desde Canadá, a Lorena Ortiz, a Javier Uribe, a Heider Blanco, a todos ustedes, y en muchas otras partes que nos escuchan los programas de teoterapia, no solamente el de nosotros, todos los que tenemos aquí en Colmundo de teoterapia que son tan especiales. Bueno, vamos ya listos con la tacita de café, la libretica de apuntes y nuestra primera sección. Ya llegó aquí Yolanda Salazar. Aquí estamos en Manejando tu vida, manejando mi vida, manejando nuestras vidas.
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6: Y en Manejando tu vida, mi vida y nuestras vidas, queridos oyentes, qué maravilloso es una vez más poder compartir cada una de esas enseñanzas de Dios a nuestros corazones que nos edifica, que nos redarguye, que nos enseña y sobre todo, queridos oyentes, que nos llama a ustedes y a mí a vivir bajo la misericordia de su amor. Y por eso, hoy en AMPM, aquí en Manejando tu vida, mi vida y nuestras vidas, en Mateo capítulo 9, del versículo 10 al versículo 11, versículo 13, vemos algo muy especial. Y es ese llamado de Dios a cada uno de nosotros, no solo a buscar al Dios misericordioso, sino también un llamado para ustedes y para mí a ser misericordiosos. Y por eso dice Mateo capítulo 9, del versículo 10 al versículo 13. Y aconteció que estando él sentado a la mesa en la casa, he aquí que muchos publicanos y pecadores que habían venido se sentaron juntamente a la mesa con Jesús y sus discípulos. Cuando vieron esto los fariseos, dijeron a los discípulos: ¿por qué come vuestro maestro con los publicanos y pecadores? Al oír esto, Jesús les dijo: los sanos no tienen necesidad de médico, sino los enfermos. Id pues y aprended lo que significa: misericordia quiero y no sacrificio, porque no he venido a llamar a justos, sino a pecadores al arrepentimiento. Queridos oyentes, en Mateo capítulo 9, a partir del versículo 10 al versículo 13, vemos, dice la palabra de Dios, a Jesús sentado a la mesa en la casa, y ahí, en esa mesa, hay sentados junto a él publicanos y pecadores que habían venido. Y cuando el manual de vida nos dice habían venido, pues seguramente habían oído acerca de Jesús, habían a la mesa con Jesús y ellos pues se sentaron juntamente a la mesa, dice el manual de vida, con Jesús y sus discípulos. Pero vamos a ver qué sucede cuando los discípulos ven a los fariseos y a los publicanos sentados a la mesa. Y es que en nuestro caminar de la vida espiritual, seguramente va surgiendo en medio de nosotros algunas preguntas que seguramente quisiéramos hacer al Señor. Pero hay diferentes tipos de preguntas, y ustedes y yo lo sabemos. Y en este caso de los discípulos, son preguntas seguramente reales, son preguntas honestas, y ellos estas preguntas las hacían con la intención de comprender lo que les era en ese momento confuso y que no les quedaba claro. Pero también estaban los fariseos, quienes constantemente cuestionaban a Jesús y cuestionaban sus enseñanzas, pues lo veían, nosotros sabemos por la escritura, que los fariseos veían a Jesús como una amenaza hacia ese sistema religioso tradicional y hacia su propio estilo de vida. Entonces, en Mateo capítulo 9, del versículo 10 al versículo 13, vemos a todos ellos sentados a la mesa. Y uno de estos cuestionamientos a Jesús de parte de los fariseos se dio en una ocasión en que él estaba sentado comiendo junto a un publicano y junto a pecadores. Y ahí surgió la pregunta. Dice la palabra de Dios en el versículo 11 de Mateo 9, que cuando vieron esto, los fariseos dijeron a los discípulos, ni siquiera le hacen la pregunta directa a Jesús. El fariseo ve al publicano sentado también a la mesa, junto con él, junto con los discípulos y junto con Jesús. Están todos a la mesa. Pero ellos ven esto y empiezan a cuestionar, pero el versículo 11 dice que cuando vieron esto los fariseos, dijeron a los discípulos, ¿por qué come vuestro maestro? Ni siquiera era el maestro de ellos. Dice, vuestro maestro, con los publicanos y pecadores. Ni siquiera se cuestionaron, porque el maestro comía con ellos, los fariseos, que literalmente eran descritos en el manual de vida como sepulcros blanqueados, que eran capaces de ponerle cargas a otros que ni siquiera ellos mismos llevaban, y a los que el Señor se refería a ellos como hipócritas, porque amaban las oraciones públicas, pero sus corazones estaban muy lejos de él. Entonces, esta pregunta o este cuestionamiento, uno, no se lo hacen a Jesús, se lo hacen a los discípulos, y le dicen a los discípulos, vuestro maestro. Ni siquiera están diciendo nuestro maestro. Entonces, vemos aquí que los fariseos y líderes religiosos consideraban a esas personas, a los publicanos y a los pecadores, los consideraban como personas impuras. Los consideraban a los fariseos y a los publicanos como personas despreciables, y ellos juzgan duramente a Jesús. ¡Qué tremendo, queridos oyentes! Cualquier parecido con nuestra realidad actual, pura coincidencia. Por eso, la respuesta de Jesús fue tan contundente. ¿Y saben qué es lo más hermoso? Que ellos le hacen la pregunta a los discípulos, pero Jesús oye la pregunta. Y es Jesús mismo el que la responde. Y dice el versículo 12 y 13 del mismo Mateo 9. Al oír esto Jesús, cuando no le hicieron la pregunta a él, pero Jesús la oyó, Jesús le responde. No fueron los discípulos los que respondieron, fue Jesús. Dice, al oír esto Jesús les dijo, los sanos no tienen necesidad de médico, sino los enfermos. Id pues y aprended lo que significa, misericordia quiero y no sacrificio, porque no he venido a llamar a justos, sino a pecadores al arrepentimiento. Queridos oyentes, siendo el Señor el médico por excelencia, pues nos invita a que en lugar de condenar como los fariseos, ustedes y yo más bien seamos portadores de salud y portadores de vida espiritual. Por eso Jesús confronta a aquellos fariseos, porque ellos, los fariseos, siendo conocedores de la ley, no entendían, y no entendían lo que Dios demandaba de ellos. Y hoy podemos estar viviendo lo mismo. Tenemos clara la palabra de Dios, pero no estamos practicando la misericordia y no estamos practicando la gracia con aquellos que tienen grandes necesidades espirituales. Y de hecho, Oseas capítulo 6, en el versículo 6 nos enseña algo muy especial. Y hoy cada vez más, queridos oyentes, seguimos viendo a más fariseos condenando al publicano y al pecador, pero no amándolo para que se arrepienta, y mucho menos intentando siquiera orar por esa persona. ¿Cuántas veces hablamos con ligereza de los que se van a perder? La pregunta es, ¿por cuántos nosotros estamos orando todos los días de nuestra vida para que no se pierdan? Y por eso Oseas capítulo 6, versículo 6 nos dice, porque misericordia quiero y no sacrificio, y conocimiento de Dios más que holocaustos. ¿Qué quiere Dios y qué debemos anhelar nosotros? Pues que la misericordia que nosotros hemos recibido, nosotros también la demos. Y que cada día ustedes y yo nos especialicemos en el conocimiento de Dios, pero no para condenar, no. Que nos especialicemos en el conocimiento de Dios para amar al pecador como Él le amó a usted y como Él me amó a mí y como Él nos amó a nosotros. Eso yo no lo puedo olvidar nunca. Yo no puedo olvidar el carácter de Cristo, porque el carácter de Cristo es misericordioso. Y por eso se sentaba, aquí vemos en Mateo 9, se sentaba con los perdidos por una razón. ¿Cuál era la razón? Pues que Jesús anhelaba que ellos se salvasen, que ellos sanaran, que ellos se liberaran, que ellos se restauraran. Y hoy Él nos ha sentado a ustedes y a mí también a la mesa, y nos sentó a la mesa con Él con el mismo anhelo. ¿Y ahora qué quiere Dios? Que nosotros hagamos lo mismo. Pero es muy triste ver, seguramente, a hijos de Dios que señalan y que juzgan a otros con tanta severidad, cuando inclusive aún sus propias vidas fueron peores que la vida de aquel que está juzgando. Queridos oyentes, si hay algo, bueno, aquí está mi esposo al lado mío, si hay algo que a mí me indigna el corazón, es ver a una persona juzgando a otra. Yo no lo hago. Seguramente veo en qué se equivoca, veo su error, por supuesto, veo su pecado, pero jamás lo hago para condenarlo, ni menos para desearle cosas distintas a aquello a lo que Dios hizo conmigo, que Dios me amó. Entonces que Dios también lo ame, que Dios le dé la oportunidad de conocerlo, así como un día me dio la oportunidad a mí de conocerlo. Y a veces nosotros señalamos y juzgamos a otros en lugar de intentar llevarlo a los pies de aquel que ustedes y yo sabemos nos puede sanar. Pero nosotros no llevamos a nadie a los pies de Cristo. Lo que hacemos es nosotros tomar una persona, derribarle su moralidad, derribarle su vida y pisotearla. Eso es lo que nosotros hacemos, en lugar de llevar a una persona en oración a los pies del Señor. No, nosotros los ponemos bajo nuestros pies y los pisoteamos porque son dignos. Esos publicanos, esos pecadores son dignos de todo nuestro desprecio, como lo hacían los fariseos. Por eso, la palabra de Dios nos recuerda algo muy especial, y es que estamos llamados a amar, sí, y estamos llamados también a restaurar. Y en Lucas capítulo 7, a partir del versículo 36, vemos a Jesús en el hogar de Simón el fariseo. Y vamos a ver lo que nos enseña la palabra de Dios en Lucas 7, del 36 en adelante. Y dice, uno de los fariseos rogó a Jesús que comiese con él. Y habiendo entrado en casa del fariseo, se sentó a la mesa. Entonces una mujer de la ciudad, que era pecadora, al saber que Jesús estaba a la mesa en la casa del fariseo, trajo un frasco de alabastro con perfume, y estando detrás de él a sus pies, llorando, comenzó a regar con lágrimas sus pies y los enjugaba con sus cabellos y besaba sus pies y los ungía con el perfume. Cuando vio esto el fariseo que le había convidado, dijo para sí, no lo dijo en voz alta, lo dijo para sí: este al que le había invitado, ahora mire lo que piensa dentro de sí. Este, si fuera profeta, conocería quién y qué clase de mujer es la que le toca, que es pecadora. Vuelve otra vez. Entonces, respondiendo Jesús, a lo que él pensó dentro de sí, porque él nunca se lo dijo a Jesús, pero Jesús, así como escuchó cuando los fariseos le hablaron a los discípulos, también escuchó a este fariseo en lo que pensó al interior de su corazón. Y a él, como a los demás, le responde y les dice en el versículo 40, entonces, de Lucas 7, entonces respondiendo Jesús le dijo: Simón, una cosa tengo que decirte. Y él le dijo: maestro. ¿Se acuerdan que en el versículo 39 lo llamó este? Pero cuando lo confronta, ahora sí le dice: sí, maestro. Y le dice en el versículo 41 el Señor Jesús: un acreedor tenía dos deudores. El uno le debía 500 denarios y el otro 50. Y no teniendo ellos con qué pagar, perdonó a ambos. Di pues, ¿cuál de ellos le amará más? Respondiendo Simón dijo: pienso que aquel a quien perdonó más. Y él le dijo: rectamente has juzgado. Y vuelto a la mujer dijo a Simón: ¿ves esta mujer? Entré en tu casa y no me diste agua para mis pies, mas esta ha regado mis pies con lágrimas y los ha enjugado con sus cabellos. No me diste beso, mas esta, desde que entré, no ha cesado de besar mis pies. No ungiste mi cabeza con aceite, mas esta ha ungido con perfume mis pies. Por lo cual te digo que sus muchos pecados le son perdonados, porque amó mucho, mas aquel a quien se le perdona poco, poco ama. Y a ella le dijo: tus pecados te son perdonados. Y los que estaban juntamente sentados a la mesa comenzaron a decir entre sí: ¿quién es este que también perdona pecados? Pero él le dijo a la mujer, ya no a los que estaban en la mesa: tu fe te ha salvado, ve en paz. Queridos oyentes, qué maravilloso llamado de Dios para ustedes y para mí, el de Lucas 7, del versículo 36 al versículo 50. Vemos cómo la palabra de Dios nos relata el encuentro de Jesús con un fariseo llamado Simón, ¿sí? El cual, deja claro el manual de vida, lo había invitado a la mesa de él a comer con él en su casa. Y sorpresivamente, pues apareció esa mujer derramando ese costoso perfume sobre el Señor. Y Simón ve este acto como algo muy cuestionable. De hecho, recordemos que él dice en el versículo 39, cuando él ve esto, ¿cierto?, lo que estaba pasando, pues dice: si este fuera profeta, conocería quién es la mujer que le está tocando. Y de una vez dice quién es ella, que es pecadora. Entonces, queridos oyentes, aquí hay una gran lección de Dios para ustedes y para mí. El amor y la misericordia van de la mano. Yo no puedo decir que amo sin misericordia, y yo no puedo tener misericordia sin amor. ¿Saben por qué? Porque del amor surge la misericordia. Y como el amor de Dios es eterno, pues así es su misericordia también, eterna. Entonces Jesús le mostró a este fariseo que no estaba amando, y menos estaba teniendo misericordia de esa mujer. En contraste, estamos viendo a una mujer, al derramar el perfume, pues que ella lo que estaba haciendo a los pies de Jesús era expresando todo su amor y expresando toda su adoración a Jesús. Sí, ella estaba agradecida con Jesús por su perdón. Ella estaba agradecida con Jesús por su salvación. Y por eso dice la palabra del Señor, y vuelto a la mujer, dijo a Simón, ¿ves esta mujer? Y entonces le empieza a decir, entre el versículo 44 y el versículo 48, todo lo que ella hizo y lo que él no hizo. Porque es muy fácil ver lo que hacen los demás. Pero cuán difícil es, queridos oyentes, ver lo que hago yo. Y sí, a veces uno cree que el bueno es uno y que el otro que está frente a mí es el de las falencias, es el que el peor, es el que tiene una vida más indigna que la mía. El otro pensó, como decimos nosotros, wow, o sea, yo invito al Señor, lo siento en la mesa de mi casa y lo invito a cenar. Pero obvió todo lo demás, el agua, el beso, la gratitud, que eran muy importantes. De hecho, la palabra de Dios dice que esta mujer llega por detrás de Jesús y toca sus pies. O sea, ni siquiera ella se ha levantado a hablar con Jesús, no ha visto a Jesús a la cara. Si el fariseo Simón, sí. Sin embargo, aunque ha visto su rostro, no ha visto el corazón. Pero esta mujer, aunque no ha visto el rostro de Jesús, sí conoce muy bien el corazón y está dispuesta a que el corazón de ella también sea conocido, no por lo que dice, sino por lo que hace. Y recordemos, queridos oyentes, que en nuestra vida muchas veces nosotros no somos conocidos por lo que decimos, sino por lo que hacemos. A veces nuestros actos no nos dejan escuchar nuestra propia voz. Y muchos hijos de Dios actúan como Simón, cierran la puerta a los perdidos. Y queridos oyentes de AMPM, aquí en Manejando Tu Vida, Mi Vida y Nuestra Vida. Sí, cuando nosotros cerramos la puerta, estamos haciendo acepción de personas. Y la respuesta de Jesús, pues nos debe llevar a ustedes y a mí a reflexionar sobre cómo estamos manifestando el amor de Dios a un mundo tan, pero tan perdido. Pues si estamos perdidos nosotros en dar amor y misericordia, ¿cómo estará el mundo sin ese amor y sin esa misericordia? Por eso, finalmente, queridos oyentes, hoy estamos llamados a sentarnos a la mesa con aquellos que no conocen al Señor, no para convertirnos a ellos de ninguna manera, sino para que todos nosotros busquemos que esos hombres y mujeres se conviertan al Dios vivo y verdadero. Y eso es lo que el Señor quiere de nosotros, que ustedes y yo hagamos misericordia con los que más lo necesitan, tal y como Dios lo ha hecho con nosotros, perdonando nuestros pecados y dándonos a todos una nueva vida en Cristo Jesús. Por eso, queridos oyentes, este es el momento entonces para cerrar nuestros ojos y abrir nuestro corazón delante de Dios y reconocer que muchas veces hemos actuado como los fariseos, sí, mirando lo que el Señor hace en otros, pero incapaces de ver lo que Dios hace en nuestras propias vidas. Y no hay nada más doloroso que nosotros mismos olvidemos lo que ha significado el amor y la bondad de Dios para nuestras vidas. No hay nada más doloroso que olvidar lo que significó una vida en oscuridad, una vida perdidos, una vida sin esperanza. Porque lo olvidamos de tal manera que inclusive viendo al perdido, viendo al que está en oscuridad, viendo al hombre y a la mujer sin esperanza, ya no nos duelen. Y lo único que hacemos es juzgarles, es condenarles. Y lo último que hacemos es amarles. Por eso, digámosle al Señor en este día especial, Señor, Enséñanos a amar a los perdidos como tú nos amaste a nosotros. Enséñanos a amar el perdido así como tú me amaste a mí. Enséñame a verlo como tú me viste a mí, con ojos de amor y con ojos de misericordia. Y permíteme a mí, Señor, así como esa mujer, venir a tus pies todos los días de mi vida, Señor, para derramar mi corazón más que mis palabras. Porque las palabras pueden cambiar. Simón, el fariseo, invitó a Jesús a sentarse a la mesa con él. Pero cuando estaba sentado a la mesa con él, lo trató de este. Si este supiera, si este en realidad fuera profeta, dejó de ser el maestro, dejó de ser el Señor, dejó de ser el salvador de su vida y perdió valor. Cuando la salvación pierde valor en nuestro corazón, pierde valor todo lo demás. Por eso, Padre, que la bendición tuya, que es la que enriquece y no añade tristeza con ella, esté en nuestras vidas hoy, mañana y siempre. Y que tu amor sea reflejado en cada uno de nosotros, Señor, hacia la vida de aquellos que tú también amas. Padre, te lo pedimos en tu nombre, que es sobre todos los nombres, en el nombre de Jesús. Amén.
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4: Muy bien, bueno, muchas gracias a Yoli por este tiempo especial en Manejando tu Vida, mi vida y nuestras vidas. Bueno, disfrutando siempre de tu enseñanza, tus palabras, tu motivación. Y bueno, ahora llegamos a nuestra sección Nutrientes para el Alma. Vamos a nutrir nuestra alma. Recordemos siempre que la nutrición, el alimento son fundamentales para nuestra alma. Pero esa nutrición empieza desde el espíritu, no lo olvidemos. Empieza el alimento en nuestra área espiritual. Allí comienza todo. Allí es desde el espíritu nutrido y alimentado, es que llega el alimento para nuestra alma, para nuestra mente, nuestra voluntad, nuestras emociones. Para nuestro diario vivir, compartir con tantas personas, necesita pues que estemos muy bien alimentados y nutridos en el alma, desde nuestro espíritu. Ese alimento que viene del Espíritu de Dios a nuestro espíritu. El Espíritu de Dios es espíritu con mayúscula, grande, y el de nosotros con minúscula, más pequeño, porque debe ser lleno por el Espíritu superior, por el Espíritu de Dios. Y allí, pues, pasa entonces a nuestra alma. Nuestra alma necesita llenar su mente, soportar la mente, sustentar nuestros sentimientos, nuestras emociones. Y, por supuesto, pues, llenar nuestra voluntad de ese equilibrio, de esa templanza, de esa fortaleza, ese dominio propio para saber tomar decisiones, para saber actuar, para saber comprender inclusive y el llevar a práctica lo que Dios nos enseña desde su espíritu a través de su palabra, tomar las mejores decisiones, hacer la voluntad de Dios, cumplir los propósitos de Dios, cumplir las metas de Dios, más que las metas que este mundo propone. Las metas más importantes y los propósitos más grandes son los que vienen de Dios, y la voluntad que debemos seguir es la voluntad de Dios. La voluntad de Dios, que es la que sobrepasa todo, ¿no? La voluntad de Dios, que es buena, agradable y perfecta. Es la soberana. Cuando Mateo 6:33 dice, buscad primeramente el reino de Dios y su justicia, y todo lo demás vendrá por añadidura, pues ahí está el reino de Dios. Es la voluntad de Dios. Y es buena, agradable y perfecta. Muy bien, continuamos con nuestra temática de la inteligencia espiritual, ¿no? Veníamos hablando, ya llevamos varios programas hablando de lo importante y lo necesario y lo fundamental que es la inteligencia espiritual, la sabiduría espiritual que viene de Dios para servir. para servir. Aquí el lema en este tiempo es el servicio. Fuimos llamados a servir. Si miramos el manual de la vida, si miramos en la Sagrada Escritura, si miramos allí en la Biblia, los grandes hombres de fe, las grandes mujeres de fe, pues fueron llamados de fe porque vivieron de tal manera para servir. Vivieron llenos de fe, comprendiendo lo que dice Hebreos 11 y recordándolo, ¿no? En el versículo 1. La fe es la certeza de lo que se espera.

dar es estar dispuestos a recibir. El dar entonces y el servir requieren en nuestra vida la inteligencia espiritual, la sabiduría espiritual, que fue lo que pidió Salomón a Dios cuando Dios le dijo, ¿qué quieres que te dé? Pídeme lo que tú quieres. Y él dijo, necesito pedirte que me des sabiduría para dirigir, para gobernar este pueblo tan grande que me has delegado, que es el pueblo de Israel. Y bueno, ya comprendimos lo importante que fue para Salomón el recibir la sabiduría de Dios, la inteligencia de Dios. Y lo hizo de una buena manera hasta el momento en que no lo retuvo. Cuando no retuvo su inteligencia espiritual, vino una decadencia para Salomón. Vino una decadencia tremenda. Y también cuando dejó de entender que lo que más necesitaba demandar o pedirle a Dios era esa inteligencia espiritual de manera permanente. Él dejó de hacerlo. Ni retuvo ni lo siguió demandando. Hay que retener la inteligencia espiritual y hay que demandar, hay que pedirla constantemente, clamarle a Dios. Como dice Jeremías 33:3, clama a mí y yo te responderé y te enseñaré cosas grandes y ocultas que tú no conoces. Entonces el demandar era fundamental, ¿no? Hay personas que demandan riquezas para hacer la voluntad de Dios, pero es equivocada esta demanda, porque yo no necesito de riquezas para cumplir su voluntad y su propósito. Yo lo que necesito es la inteligencia espiritual para tomar las decisiones de mi caminar, de mi accionar, de mi actuar. Y Dios me proveerá todo lo necesario para hacer su voluntad. Dios me va a proveer todo lo que yo necesite para cumplir sus propósitos. Por eso yo lo que tengo que demandar de Él es esto, no riquezas, sino inteligencia espiritual. Bueno, también podemos ver que la largura de días no consiste en la cantidad de años de vida, consiste en los años que necesito para completar la obra que Dios me ha encomendado. Es por eso necesito demandar inteligencia para aprovechar muy bien mi tiempo, para aprovechar muy bien los años que Dios me regala para hacer su voluntad, para servirle como lo estoy compartiendo, servirle a Él, cumplir entonces a cabalidad lo que Dios me encomienda. Dios me llamó para servir. Dios me llamó para ser su siervo, ¿cierto? Por eso podemos decirle, Señor, heme aquí, envíame a mí. ¿Envíame a dónde? Envíame a servir. Mateo 28, del 18 al 20, nos dice que el Señor Jesucristo le dijo a sus discípulos, toda potestad me es dada en el cielo y en la tierra. Por tanto, id y haced discípulos a todas las naciones, bautizándolos en el nombre del Padre, del Hijo y del Espíritu Santo, enseñándoles que guarden todas estas cosas que yo les he enseñado. Y aquí, que yo estoy con vosotros todos los días hasta el fin del mundo. El servir lo que Dios nos había encomendado ahí en Mateo 28, del 18 al 20, era hacer discípulos para Él, hacer discípulos para Cristo. Y esto solo es posible cuando yo sirvo para ello, cuando cumplo este servicio maravilloso. Y así, cualquier otro de sus servicios en la tierra, de sus responsabilidades, de sus trabajos, todo es un servicio. Y en el servir está el secreto de la felicidad. Por eso yo no puedo dejar de demandar inteligencia a mi Padre Dios para cumplir a cabalidad, para cumplir, ¿cierto?, para Él lo que me encomienda. Bueno, aquí podemos entender lo que también el Señor nos habla de tantas maneras. ¿Cuántos de sus siervos vivieron para servirle y nunca dejaron de demandarle, de pedirle, de clamarle por la sabiduría,
por la inteligencia, por su respaldo, por su presencia.

Bueno, aquí lo podemos ver de una manera extraordinaria. Necesitamos vivir demandándole inteligencia a Dios para hacer su voluntad. No necesito solamente riquezas, no necesito solamente posición y honra en el mundo. Lo que yo necesito, lo que usted y yo necesitamos, mis queridos oyentes de AMPM, es sabiduría e inteligencia para andar como es digno del Señor. El Señor Jesús en Mateo 11:11 dijo de Juan: De cierto os digo que entre los que nacen de mujer no se ha levantado otro mayor que Juan el Bautista, pero el más pequeño en el reino de los cielos mayor es que él. Es el Señor el que me da el lugar. No son los estándares, no los prototipos del mundo. La gente busca bienes materiales, largura de días, glorias personales, pero al no tenerlos, muchos hijos de Dios encuentran entonces una excusa para asegurar que sin ellos no pueden hacer la voluntad de Dios. Pero Juan el Bautista nos da un ejemplo extraordinario de que solo le importó, solo su meta era servirle a Dios, preparar el camino para lo que sería el ministerio de nuestro Señor Jesucristo. Ese fue un gran siervo extraordinario, Juan el Bautista, y nunca dejó de demandar inteligencia espiritual de parte de Dios. Dios conoce, mis queridos oyentes de AMPM, Dios conoce las intenciones de nuestro corazón. Y bueno, yo no puedo entonces pedir sabiduría e inteligencia solamente para alcanzar riquezas y glorias personales. Pues Dios, entonces, ¿qué va a hacer Dios por esto? No lo va a conceder. Él nos concede esa sabiduría espiritual. Esa inteligencia espiritual es para lograr los propósitos del ser un servidor, los propósitos de cumplir su voluntad, los propósitos de ayudar inclusive a otros, no para glorias personales. Bueno, equivocadamente existe una retórica en el mundo cristiano y es cierto, el que lo conocen todos como ese evangelio que le dicen el evangelio de la prosperidad, que solo se habla de que busquemos, busquemos, busquemos a Dios y nos va bien, busquemos, busquemos a Dios y vamos a tener riquezas, o sea, todo como un interés. Y no es el propósito de Dios, no es el propósito. La inteligencia que Él nos entrega, la sabiduría que Él nos entrega, no es solamente para lograr los propósitos personales, es también, ¿para qué? Para servir, para ayudar a otros, a todos aquellos que nos rodean. Los grandes hombres de fe aquí en la Biblia nunca demandaron riquezas a Dios. Abraham nunca le pidió riquezas. Pero eso sí, Dios sí se las concedió. Lo que Abraham quería era cumplir el plan de Dios para él. Era tener un hijo, una descendencia para él, porque él le había dicho, serás padre de multitudes y en ti serán benditas todas las familias de la tierra. Ese era el propósito. Y por eso Abraham demandaba, pedía y clamaba a Dios que lo llenara de inteligencia espiritual, que lo llenara de sabiduría espiritual para cumplir todos estos propósitos. Bueno, Dios se sobró con él porque le dio todo lo que necesitó. Él pensaba primero en Dios y en hacer su voluntad, y luego Dios se encargó de él. Por eso, vuelvo y repito, Mateo 6:33 es contundente, es maravilloso nuestro Padre. Cuando nos dice aquí Jesús, bueno, buscad primeramente, o sea, mi prioridad de vida, primeramente el reino de Dios, primeramente la voluntad de Dios, primeramente, bueno, mi Dios y mi prójimo. Cuando Dios dice que le debemos amar a Él con todo el corazón, con toda la mente, con todas las fuerzas, con todo nuestro ser, pues luego dice, y así también deben amar al prójimo, o sea, a toda la gente que nos rodea. Y por último dice, como a ustedes mismos. O sea, en últimas, el último que yo debo amar, pues es a mi propia vida. Pero primero amo a Dios, segundo amo al prójimo, segundo
le sirva al prójimo, le sirva a Dios, le sirva al prójimo. Y bueno, por último, en ese servicio, pues está también mi vida, mi sustento, mis sueños, mis metas, que tienen que ir alineadas en el propósito y en la voluntad de Dios todos los días de mi vida. No lo olvidemos, no dejemos de retener la inteligencia espiritual y de demandarla continuamente, demandar continuamente, clamar, pedir cada día más el tener la inteligencia espiritual para servirle a Dios, no para hacerme un rico, no para cumplir solamente mis propios deseos personales, sino para servirle a otros, como hemos aprendido aquí en nuestra familia de la fe. Es mejor ser parte de la solución que ser parte del problema. Ser parte de la solución para mi familia, ser parte de la solución para la sociedad en la que yo vivo, ser parte de la solución, en el caso de los que servimos a Dios en el ministerio, para los discípulos, para las ovejitas. Sí, ser parte de la solución, más que parte del problema. Y eso se logra cuando nosotros dedicamos nuestra vida a servir con inteligencia espiritual y con sabiduría espiritual. Viene otra parte fundamental y es la bendición espiritual. Lo veíamos en el programa anterior, un poco lo mencionamos. La bendición espiritual la encontramos en Efesios 1, versículo 3. Y nos dice así: bendito sea el Dios y Padre de nuestro Señor Jesucristo, que nos bendijo con toda bendición espiritual en los lugares celestiales en Cristo. Mire qué maravilloso, ¿no? Bendito sea el Dios y Padre de nuestro Señor Jesucristo. Él nos bendijo. ¿Cómo nos bendijo nuestro Padre? ¿Cómo nos bendice Dios? Pues aquí está muy claro. Con toda bendición espiritual. Una cosa es la inteligencia espiritual, otra cosa es la sabiduría espiritual y otra cosa maravillosa es un gran regalo de Dios, la bendición espiritual. Bueno, recordemos, la bendición de Dios es la que enriquece y no añade tristeza con ella. Esa es la bendición espiritual. La bendición, oígalo bien, la bendición de Dios, no lo olvide nunca, ¿no? La bendición de Dios es aquella que cumple un papel fundamental en mi vida, ¿cierto? Es la bendición espiritual, es la bendición de Dios la que enriquece. Es esa bendición que me, no solamente que me enriquece, es esa bendición que me realiza, que me lleva a cumplir los propósitos de Dios. Es aquella que me hace feliz, muy feliz. Bueno, miremoslo entonces de tal manera como está escrito en el manual de la vida. Es la bendición espiritual, es la bendición que viene de mi Padre. Ella es la que cumple ese papel maravilloso, ese papel de cumplir su propósito en mi vida, de cumplir sus planes en mi vida, ¿sí? El enriquecer, ella enriquece, claro que sí. Cumple entonces la bendición espiritual lo que está escrito allí en Proverbios capítulo 10, versículo 22. La bendición de Dios es la que enriquece y no añade tristeza con ella. Ahí está. Eso es lo que necesitamos entonces. La bendición espiritual. Y bueno, aquí lo dice el pasaje de Efesios 1:3. Es esa bendición espiritual que viene de los lugares celestiales en Cristo. Y es casi un común denominador que las personas cuando buscan a Dios esperan bendición, pero muchas veces lo que realmente están buscando es bendición terrenal. Entonces, ¿cuál es la bendición espiritual? Ah, bueno, la bendición espiritual es aquella que solamente puede conceder Dios. Dios me puede dar todo lo terrenal, pero ¿por qué no pedirle lo espiritual a Él? Ya que Él es el único que lo concede. Eso es
tesoros que Él tiene. Recordemos siempre, Jeremías 33:3, clama a mí y yo te responderé y te enseñaré cosas grandes y ocultas que tú no conoces. Por eso Dios me puede dar todo lo terrenal, claro, pero ¿por qué no pedirle lo espiritual a Él? ¿Por qué no pedirle la bendición espiritual? Ya que Él es el único que la puede conceder. Dios me concede todo bien espiritual. El mundo no lo concede. Por eso lo veíamos aquí en Efesios capítulo 1, en el versículo 3. La inteligencia no es toda la bendición espiritual. Claro que no. Pero es parte de la bendición espiritual. Y en Efesios 1 vemos cómo Dios ha de sobreabundar, ¿cierto? Ha de sobrellenarnos a nosotros de sus riquezas, de su gracia, de su sabiduría, de su inteligencia. Y esto nos lleva a entender entonces que la inteligencia espiritual es, por supuesto, una bendición espiritual. Es un don de Dios. Es más importante que cualquier ganancia en el mundo y cualquier otra cosa material que creamos indispensables. Es entonces el regalo de Dios. Sostener y mantenernos en la inteligencia espiritual, retenerla, demandarla y saber que esa es la bendición de Dios para mí. Yo no necesito otra sabiduría u otra inteligencia, porque Dios me sobreabunda en toda sabiduría e inteligencia como parte de todas las bendiciones espirituales que he recibido en Cristo. La inteligencia que nos da es con el propósito de darnos a conocer el misterio de su voluntad. Efesios 1:9, dándonos a conocer el misterio de su voluntad, según su beneplácito, el cual se había propuesto en sí mismo. Es la bendición espiritual. Es el regalo de Dios cuando recibimos sabiduría e inteligencia de lo alto. ¡Qué preciosura que Dios nos enseña día a día! De esta manera entonces lo podemos disfrutar, lo podemos experimentar, lo podemos aprender. En Efesios capítulo 1 del 17 al 18. Para que el Dios de nuestro Señor Jesucristo, el Padre de gloria, os dé espíritu de sabiduría y de revelación en el conocimiento de Él, alumbrando los ojos de vuestro entendimiento para que sepáis cuál es la esperanza a que Él os ha llamado y cuáles las riquezas de la gloria de su herencia en los santos. ¡Qué maravillosa es la palabra de Dios! El Dios de nuestro Señor Jesucristo, el Padre de la gloria. Él es el que nos da espíritu de sabiduría y de revelación en el conocimiento de Él. Él es el que alumbra los ojos de nuestro entendimiento para que podamos saber, para que sepáis entonces cuál es la esperanza a que Él nos ha llamado. ¿Y cuáles las riquezas de la gloria de su herencia en los santos? La bendición espiritual es la que encierra el don de Dios. La bendición espiritual es la que nos hace entonces vivir con inteligencia y con sabiduría espiritual. La que nunca nos debe faltar para cumplir su plan, para cumplir sus propósitos, que concluimos el propósito de Dios para mi vida, para tu vida, mi querido oyente, es que le sirvamos a Él con todo el corazón, es que le sirvamos al prójimo, seamos verdaderos siervos de nuestro Señor Jesucristo, seamos sus verdaderos discípulos, sirviendo con todo nuestro corazón, con toda la bendición espiritual que encierra la inteligencia y la sabiduría que vienen de lo alto. Padre, gracias porque tú lo haces, porque tú nos formas para ser tus siervos, nos formas para servir,
con tu bendición espiritual, la cual trae consigo la inteligencia y la sabiduría espiritual. Gracias porque tú lo haces en el nombre de Jesús y en el Espíritu Santo. Amén. Mis queridos oyentes de AMPM, muchísimas gracias por su amable compañía. Mañana los esperamos una vez más aquí en AMPM. Que el Señor les bendiga rica y abundantemente. Chao.

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1: En Colmundo son las 4:59 minutos.
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3: Muy buenos días, bienvenidos a Teoterapia y Meditación, el primer espacio del día en torno a Dios. Continuamos con nuestra serie, Lo que Dios requiere. Vamos a Hebreos, el capítulo 10. Y vamos a unos versículos que inician con el 19. Así que, hermanos, dice el autor de este libro o de esta carta, teniendo libertad para entrar en el lugar santísimo por la sangre de Jesucristo, por el camino nuevo y vivo, que Él nos abrió a través del velo, esto es, de su carne, y teniendo un gran sacerdote sobre la casa de Dios. El versículo 22. Acerquémonos con corazón sincero, en plena certidumbre de fe, purificados los corazones. Expresa así el versículo, de mala conciencia, y lavados los cuerpos con agua pura. Seguidamente expresa, mantengamos firme, sin fluctuar, la profesión de nuestra esperanza, porque fiel es el que lo prometió, y considerémonos unos a otros, para estimularnos al amor y a las buenas obras. Este es un pasaje seguramente que tiene pues, varios versículos que obviamente amerita que nos detengamos. Por esta razón, vamos a dedicar algunos programas a este pasaje. Obviamente van a ser seguidos. Aquí, ¿qué expresa? ¿Qué expresa el autor de este libro? Nos habla de algo muy importante. Y más que de algo de alguien. El centro de todo esto es Cristo, es Jesús. Por eso dice el versículo 21, teniendo un gran sacerdote sobre la casa de Dios. Y aquí lo que quiere expresar es un poderoso sacerdote sobre la casa de Dios. Jesús, por cierto, es el único sacerdote que nos permite entrar con libertad. ¿Entrar dónde? ¿Entrar a quién? Pero aquí también nos dice algo. Recordemos lo que veamos en un principio. Teniendo libertad para entrar en el lugar santísimo. Ahí está. Vamos a ver qué significa esto ahora. Aplicado, obviamente, ya para nosotros a partir del Nuevo Testamento. Por la sangre de Jesucristo. Usted y yo tenemos libertad. ¿Por qué? Porque Dios es justo. Tan justo es que nos ha dado libertad. Pero en este caso, ¿a cuál libertad se está refiriendo? Claro, yo tengo la libertad para escoger una vía o la otra. Yo tengo la libertad para escoger a Cristo o rechazarlo, por ejemplo. ¿Pero a qué se está refiriendo aquí específicamente? Hay una libertad, pongámoslo de esta manera, la cual no me era permitida. Yo siendo libre, no puedo entrar. No podía mejor entrar en el lugar santísimo. O sea, no podía llegar a Dios. ¿Y qué es lo que impedía que yo llegara a Dios? Por supuesto, la caída del hombre, la caída de la mujer. La caída de nuestra naturaleza no nos permite estar allí en la presencia de Dios. Entonces, cualquiera dirá, no, yo tengo la libertad para entrar. No, usted no tiene la libertad para entrar. Usted no puede entrar. ¿Y por qué? Ahí está la razón. Ya lo hemos mencionado. Entonces, Jesús, ¿qué es lo que hace? Pues, él ahora nos da la libertad para poder entrar. Para poder entrar en el lugar santísimo. Para poder tomar ese camino nuevo y vivo que dice el versículo 20. Que Él nos abrió a través del velo. Y el velo se ha rasgado. ¿Y quién lo logra? Jesús. Y tenemos un poderoso sacerdote que así lo ha hecho. Entonces, veamos esto. O sea, sí, usted es libre. Pero si usted no podía entrar, pues usted no era libre. Pero ahora, yo tengo la libertad para entrar. ¿O no? Este es un llamado para entrar, por supuesto. En eso vemos claramente que Dios nos ha hecho libres. Tantas veces se habla de la libertad, que Cristo me ha hecho libre. Ahí está la libertad. Jesús es el único sacerdote que nos ha abierto el velo. Hebreos capítulo 3, el versículo 4, versículos 4 al 6, este mismo Hebreos, previamente, unos capítulos anteriores. Porque toda casa es hecha por alguno, pero el que hizo todas las cosas es Dios. Y Moisés, a la verdad, fue fiel en toda la casa de Dios, como siervo, para testimonio de lo que se iba a decir. Pero Cristo, como hijo sobre su casa, la cual casa somos nosotros, si retenemos firme hasta el fin la confianza y el gloriarnos en la esperanza. Entonces, Hebreos, en general, aborda este tema. Me habla acerca de Moisés. Recordemos que Moisés edificaría el tabernáculo. Estamos hablando de aquellos tiempos en los cuales Moisés está dirigiendo a su pueblo por la tierra, bueno, por el desierto, en aras de llegar a la tierra prometida, donde Dios le dice que edifique tabernáculo, o sea, la casa de Dios. Tabernáculo era una tienda. La casa de Dios, donde él estaría en medio del pueblo. Y le da unas indicaciones muy específicas. Moisés entonces lo haría, claro. Por supuesto, ahí delegando a muchos del pueblo. Pero dice que Moisés fue fiel en toda la casa de Dios. Pero ese tabernáculo sería testimonio de lo que se vendría más adelante por medio de Cristo. Pero ahora mire lo que dice. Pero Cristo como hijo sobre su casa. Cristo como hijo de Dios sobre la casa ¿de quién? De su Padre Dios. Cristo está sobre la casa. Claro, aquí surge una pregunta. ¿Hoy cuál es la casa de Dios? ¿Y saben lo que dice aquí el versículo 6? La cual casa somos nosotros, de Hebreos 3. Ustedes y yo. Entonces queda claro todo esto. Él está sobre nosotros. Sobre la casa que es de Dios. Usted y yo ahora somos de Dios. Pero el Hijo está puesto sobre nosotros. Pero si retenemos hasta el fin, dice, la confianza y el gloriarnos en la esperanza. Entonces, somos la casa de Dios, claro. Usted es la casa de Dios. Usted y yo somos la casa de Dios. Recordemos que usted y yo somos templo del Espíritu Santo. Tengamos en cuenta algo. Está el tabernáculo, claro, que edificaría Moisés. Después vendría el templo de Salomón. Básicamente es el tabernáculo. El templo, el mismo significado, donde Dios moraría. El tabernáculo, claro, porque estarían ahí moviéndose, entonces tendría que armarlo, desarmarlo, y ahí los levitas lo llevarían. Ya el templo ya es una estructura, pues fija, porque ya estamos naturalmente ahí en Israel, estamos en Jerusalén, en el tiempo de los reyes. Como por ejemplo, en los tiempos de Salomón, que edificaría la casa. Ahora, ¿cuál es la casa de Dios? Usted y yo lo somos. Mi cuerpo es templo del Espíritu Santo. Como quien dice, tabernáculo, templo, donde Dios moraría. Entonces Cristo está sobre nosotros. Usted y yo somos templo del Espíritu Santo. O sea, la casa, en otras palabras. Y eso es lo que Hebreos enfatiza igualmente aquí. La casa a la cual somos nosotros. Pero si usted es templo del Espíritu Santo de Dios, si usted y yo somos la casa de Dios, ¿qué tenemos que hacer? ¿Qué tenemos que tener claro? Que hemos de retener firme esto. Retenemos firme hasta el fin, que la confianza. Entonces se trata de confiar. La confianza. ¿La confianza en quién? En aquel que está sobre mi vida, que es Cristo. Porque recordemos, como hijo sobre su casa. De esto se trata la fe. La fe es confianza en él. Pero hay que retener firme la confianza. Pero también el gloriarnos en la esperanza. Y claro, usted y yo somos la casa de Dios, por supuesto. Pero ahí está la confianza. Mi confianza ha de mantenerse firme. Surge una pregunta. Teniendo esto claro, teniendo claro que nuestro sumo sacerdote es Cristo, que tenemos un gran sumo sacerdote, el poderoso sumo sacerdote, que finalmente nos da la libertad para poder entrar allí, a la presencia de nuestro Dios. ¿Cómo responder frente a esto? ¿Qué es lo que Dios quiere? Sí, claro, que entremos, como aquí lo expresa el versículo 19, para entrar en el lugar santísimo por la sangre de Cristo. Pero la pregunta es, ¿cómo? ¿Cómo hemos de entrar? ¿Cómo hemos de presentarnos delante de nuestro Dios? Esa inquietud la estaremos abordando el día de mañana. Vamos a acercarnos a Dios y vamos a orar. Señor, en este momento acercamos a ti para darte gracias, Jesús. Date gracias, nuestro Señor, mi Dios. Porque ahora yo tengo la libertad. Antes yo no la tenía porque no podía. Y no lo podía por mí. Porque eso fue por mi causa. Y por eso es que tú fuiste a la cruz. Yo te llevé a la cruz. Para que tú, Dios, para que tú, Señor, por medio de tu sangre, me permitieras ahora el poder entrar. Y gracias porque ahora yo puedo entrar. Y al entrar entonces a este lugar santísimo, es allí donde yo experimento la paternidad de Dios. Donde experimento a tu Padre. Donde puedo entrar, Señor. Gracias porque tú me has hecho libre para ello. Porque tú has abierto el velo. Ahora yo puedo entrar por un camino nuevo. Por un camino vivo, pero es que tú eres el camino, tú eres la vida, y esta es la verdad, porque tú eres la verdad. Ahora, Señor, derrama tu bendición sobre cada uno de estos tus siervos, quienes hoy han entrado a la casa de Dios, al lugar santísimo, a la presencia de Dios. Bendice a cada uno de estos tus siervos, quienes como templo del Espíritu Santo, sobre el cual estás tú, Señor, la casa a la cual somos nosotros, necesitamos de ti, porque si tú estás sobre nosotros, entonces, tu bendición, Dios, tu bendición, Señor, sea sobre cada uno de estos, sobre nosotros, quienes somos la casa de Dios. Amén. Muchas gracias por acompañarnos en este primer día de la semana. Muchas gracias a todos aquellos medios que transmiten este programa todos los días, a Colmundo Radio aquí en Colombia, el Puerto Noticias, el Puerto Más Bello del Perú, en Hilo, Guayú Estéreo, hermosísima Guajira Colombiana, corriente al Jardín Bajo Cauca Colombiano, Platino Estéreo. Como siempre, pedirles un favor enorme, regalarnos un me gusta en su dispositivo, si este programa ha sido bendición para usted. Nos encontramos mañana nuevamente a las 5 a.m. hora Colombia. Que tenga un feliz día. Dios los bendiga.
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1: En Colmundo son las 5:15 minutos.

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0: En Colmundo son las 5:32 minutos.
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1: Bendito sea tu nombre, por siempre, oh Dios.

0: Gloria a tu nombre, Señor. Solo tú eres digno de toda exaltación. Tu pueblo te da palmas en esta hora. Tu pueblo te alaba, Señor. Exaltamos tu nombre para siempre.
1: En Colmundo son las 5:44 minutos.
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1: Y queremos vivir todo el resto de nuestros días dándote la gloria y honra a ti, Señor. Aprendiendo a darte la gloria.

0: damos honra y gloria a ti, Señor, con todo nuestro ser, con toda nuestra alma, mente y corazón. Porque hemos decidido, Señor, vivir para ti. Vivir para ti, Señor.
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1: En Colmundo, son las 6:00.
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5: En Colmundo son las 7 en punto.

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0: En Colmundo son las 7:46 minutos.
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Amigos, ¿qué tal? Muy buenos días y muy buen lunes festivo, 15 de junio de 2026. Aquí comienza su programa, Los Grandes Especiales con Mundo Radio. Programación de calidad para oyentes exclusivos, con quienes nos encontraremos desde esta hora. El reloj de Colmundo en Bogotá dice que en el territorio colombiano son las 8 de la mañana, 3 minutos y hasta la 1 de la tarde disfrutaremos el gran mano a mano musical entre la salsa y el vallenato.

Originamos en la ciudad de Bogotá, dial 1040 del AM, para las estaciones Colmundo en el país. Saludamos a nuestra inmensa audiencia, que nos sintoniza a través de su receptor de radio, por la página web www.colmundoradio.com.co o por la plataforma digital Kick en vivo Colmundo Radio.

En la Dirección Nacional de Programación, Ricardo Martínez. Dirección Periodística, Andrés Ruiz. Producción del sonido y las comunicaciones, Jim Perlaza. Idea original, selección musical y presentación, su anfitrión, Guillermo Borges Rincón, quien les da la cordial bienvenida al mano a mano musical entre la salsa y el vallenato, dos expresiones artísticas, dos géneros musicales de enorme arraigo popular que hacen parte y han hecho parte de la banda sonora de nuestras vidas. Iniciamos con la salsa, el ritmo que invade tus sentidos. Y Joe Arroyo y su orquesta La Verdad, La Noche.

Bueno, saludamos a todos los oyentes de los grandes especiales con Mundo. Hoy mano a mano musical entre dos géneros maravillosos, la salsa y el vallenato. Y a los oyentes que ya se están reportando, que reportan sintonía a nuestro teléfono 601-745-4707. Y también a la línea WhatsApp 301-555-3445. Se identifican, nos dicen de qué ciudad, municipio o país del mundo están recibiendo la señal clarita de Colmundo Radio y los grandes especiales en este maravilloso lunes festivo 15 de junio. Y si quieren darnos su voto por la salsa o por el vallenato, bueno, muy chévere. Como hemos dicho, dos géneros musicales de enorme arraigo popular entre todos los colombianos. Hace parte de nuestras bandas sonoras. Bien, chévere, las personas que ya se han levantado, están preparando un delicioso tinto, o ya están degustando un cafecito colombiano delicioso, lo están llevando a la cama para atender a la familia, a la esposa, al esposo, a los hijos. Bueno, esa es la idea. Quédense quieticos en casa disfrutando, no hay que madrugar. Nosotros ya aquí con Jim Perlaza estamos cumpliendo la cita para disfrutar una mañana diferente, una mañana bien agradable. Bueno, tal vez el primer intérprete del vallenato en guitarra, cantante y compositor fue Guillermo Huitrago de Ciénaga Magdalena, quien junto a sus muchachos Julio Bovea, Ángel Fontanilla y Carlos Rubio fueron pioneros de este género. En grabaciones que ellos hicieron hasta 1949, año en que murió Guillermo Huitrago. Compa Eliodoro, clásico vallenato en guitarra.

0: En sintonía en la ciudad de Bogotá, los madrugadores del programa Mano a Mano Musical entre la Salsa y el Vallenato, don Silverio Sánchez, también Lida Amézquita. Bueno, ella está en la ciudad de Villavicencio, en compañía de su querida familia, de manera que hoy es un festivo especial para compartir, para disfrutar, para estar relajaditos, ¿no? También hay fútbol, pero primero lo nuestro, la música, ¿no? Porque Colombia juega es el miércoles, en la noche, creo que es a las 9 de la noche, Jim, me parece que sí, exacto. De manera que sí, vamos enterándonos del fútbol, pero seguimos compartiendo. Bueno, les voy a presentar nuevamente ahora a don Álvaro José Arroyo González. Él nació en Cartagena, pero murió en Barranquilla, ciudad que quiso mucho. Se trata del gran Joe Arroyo, icónico cantante de salsa. Primero con Fruco y sus Tesos y posteriormente con su orquesta. Él creó su orquesta que la llamó La Verdad. Aquí está Joe Arroyo y Pal Bailador.
1: ¡Se mete bien!

optó por el vallenato. Saludamos también a Amparo Silva, al barrio Cedritos. Dice que su voto es por la salsa, que le encanta el comienzo porque le fascina Don Joy Arroyo. Y José Cubides dice que para él no hay mejor momento feliz que bailando vallenato, bien apretadito. Muy bien, eso es la voz del pueblo, lo que nos dicen nuestros oyentes, reportan sintonía. Nos encanta que haya momentos de felicidad, de goce, de compartir, ¿no?, con la familia, con los amigos, en esta mañana bonita. Bueno, en 1985, el compositor vallenato Rafael Manjarrés, el maestro Rafael Manjarrés, hoy día es el presidente de la Sociedad de Autores y Compositores de Colombia, de SAICO. Bueno, el maestro Rafael Manjarrés creó, compuso la canción Señora, tras una vivencia personal, ¿no? Una vivencia que él tuvo. Entonces, de ahí le surgió la inspiración y creó esta canción que grabaron Otto Serge en la voz y Rafael Ricardo en el acordeón. Se convirtió en tremendo éxito. Aquí está Otto Serge, Rafael Ricardo y Señora.

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reporta sintonía desde Bosa, en la ciudad de Bogotá, Edith Galindo. Y ella me dice, don Guillermo, hoy sí nos enloqueció, porque esto está muy difícil, decidirse por cuál de los dos géneros que son tan bellos, que tienen tantas canciones, tantos éxitos y tantas figuras en Colombia y en el mundo, pues la verdad que es una tarea difícil. Sin embargo, me dice ella que la salsa en la balanza pesa un poquitico más. Bueno, muy bien, me alegra muchísimo por el concepto de nuestros oyentes que conocen mucho, mucho de música. Bueno, vamos a invitar ahora a Jairo Varela, toda una institución en la salsa, no solamente en Colombia, sino en el mundo. Él nació en Quibdó, Chocó, y falleció en Cali en el año 2012. Y entre Cali y Bogotá, donde vivió en los años 70, pues creó la agrupación o el Grupo Niche, famosísimo, junto con Alexis Lozano. Bien, el Grupo Niche, una de las más grandes orquestas de salsa en el mundo. Canta Javier Vázquez con el Grupo Niche, Sin Sentimiento.

Bueno, mensajes a través de nuestra línea WhatsApp 301-555-3445. Buenos días, señores Colmundo Radio 1040 de la M. Reporto sintonía desde Soacha, Cundinamarca. Me fascinan el vallenato y la salsa, mis géneros favoritos. Si tienen en cuenta estas dos canciones clásicas en su programación, Celos de ti de Beto Zabaleta y Quiéreme siempre de la Orquesta Aragón, mi voto sería por el vallenato. Muchas gracias. Atentamente, Carlos Acosta. ¿Listo, don Carlos? Bueno, ahí tenemos una cantidad de música. Vamos a ver si podemos coincidir y si no, pues más adelante tratamos de complacerlo con estas bellas canciones que usted nos propone. Gracias, don Carlos. Otro mensaje. Buenos días, don Guillermo. Gracias por ese mano a mano entre la salsa y el vallenato. Reportando sintonía desde Bogotá, localidad de Teusaquillo. Familia Herrera. Herrera Cristancho. Quisiéramos escuchar Lucero Espiritual de Juancho Polo Valencia. Gracias y felicitaciones por el programa. Bueno, muy bien, la familia Herrera Cristancho, pues ya viene un tema precisamente composición del maestro Juancho Polo Valencia. Otro clásico, novedad musical les tengo en este momento para este vallenato que se entronizó en el corazón y en el gusto popular. Creación, ya decíamos, de Juancho Polo Valencia. En esta selección musical presentamos, ojo, a Darío Gómez. Sí, señores, el rey del despecho. El de, ¿cuál era el tema de él bien conocido? Nadie es eterno en el mundo. Esa fue la canción, pero tiene muchísimas, por favor. Bueno, aquí está el rey del despecho en su versión vallenata de Juancho Polo Valencia, Alicia Adorada.

reportan sintonía en la ciudad de Bogotá. Gladys Rincón. Ella le envía un saludo muy especial a sus hermanos en San Cristóbal Sur. Le dice que tiene como 9 o 10 hermanos, todos en sintonía, y el voto de Gladys es por el vallenato. Bueno, también saludamos a Teresita Bermúdez. Ella, feliz, encantada con este mano a mano musical, me dice que para ella la salsa le parece más chévere, pero disfruta también toda nuestra música

Recuerdos muy, muy especiales. Regresa, ojo, el grupo Niche, con un formidable éxito, composición de Jairo Varela, su director, que cuando se escucha al volver o al regresar a su pueblo o ciudad de origen, con seguridad nos saca una lágrima. Aquí está el grupo Niche y mi

Bueno, ya vamos llegando. Me estoy acercando. No puedo evitar que los ojos se me agüen. Dice esta tremenda canción, este tremendo clásico de la salsa del grupo Niche, creación de Jairo Varela. Y a propósito, doña Teresita Bermúdez me dice: don Guillermito, gracias, qué temazo hermoso, de verdad. Eso lo viví yo cuando dejé mi pueblo Huetza de mi alma. Así es, y yo creo que todos, muchos oyentes, digamos que comparten esa experiencia de que van regresando a su pueblo de origen, de paseo, de ir a ver a la familia, y ponen esta canción, Mi Pueblo Natal, faltando unos kilómetros, unos 10, 15, 20 minutos para llegar al pueblo o a la ciudad, y las lágrimas afloran inmediatamente, la nostalgia, la emoción de retornar al pueblo. Bueno, viene un tremendo paseo vallenato, pero antes quiero saludar también a Luz Marina Fernández en la ciudad de Bogotá. Ella es feliz con su familia, disfruta de este gran mano a mano musical y me dice que su voto es por la salsa. Saludamos también a Luz Marina Hernández. Luz Marina Hernández está en Facatativá. Y a Edgar Orlando Sánchez. Él está en Silvania, Cundinamarca. Y ya les decía que viene un paseo vallenato de Rafael Escalona. Él se lo escribió, lo compuso a una de sus esposas. Él tuvo varias señoras y tuvo muchos hijos. Bueno, y Alfredo Gutiérrez, con su conjunto, lo convirtió en un gran éxito de los clásicos del vallenato. Dinaluz con Alfredo Gutiérrez.

Reportan sintonía Estela Rodríguez en el barrio 20 de Julio en la ciudad de Bogotá y Carmen Rosa Jiménez en el sector de Bachué, allá por la 80 abajo en el sector occidental de la capital de la República. Un saludo para ellas y coinciden en que la salsa es el ritmo que más les gusta, que más disfrutan. Pues bueno, entonces vamos, paso a la salsa. Rubén Blades es un cantautor, actor, abogado y político panameño, conocido como el poeta de la salsa, que revolucionó el género al introducir letras con crítica y con crónica social. Aquí está un grande éxito de Rubén Blades.

¡Qué buena música, por favor! Maravilloso. Bueno, tengo otro mensaje. Don Guillermo, buenos días. Muchas felicitaciones por su programa. Lindas serenatas para la familia con nuestra música colombiana. Si tiene a mano el vallenato, mi hermano y yo, muchas gracias. Un feliz día. Él es Josué Correa, mi hermano y yo, con los hermanos Zuleta. Claro que sí, viene más adelante, por supuesto. Bueno, y tenemos más mensajes que recibimos a través de la línea WhatsApp 301-555-3445. Dice, buen día, don Guillermo, ¿cómo está? ¿Cómo le va? Soy Santiago desde Suba, Suba Salitre. Muy feliz con este espectacular especial. Yo voto por los dos géneros. Bueno, él tiene una solución salomónica, me parece muy bien, don Santiago de Suba. Y dice que si me puede poner la canción Celosa Hermosa. Uy, ¿las celosas son hermosas? Pues claro que sí, manifiestan sus sentimientos. Pues sí, tenemos un cargamento musical realmente espectacular. De manera que vamos a ver si el tiempo nos alcanza. Porque a propósito, estamos haciendo un recorrido musical por los dos géneros. Salsa y vallenato, con sus grandes clásicos. Pero no es exhaustivo. Haríamos, no sé, muchísimos programas y no alcanzaríamos a cubrir la totalidad. Pero vamos a intentarlo con muchísimo cariño. Buen día, don Guillermito. Las hermanas Nancy y Mari Franco reportan sintonía y agradecemos a usted y su equipo de trabajo por deleitarnos con estos dos ritmos. Son los que nos llevan a tiempos alegres de nuestra vida. Nuestro voto es por la deliciosa salsa. Bendiciones. Oiga, las hermanas Franco, Nancy y Mari, qué chévere, ¿no? Qué voto tan bonito por la salsa. Y Luz Marina Fernández acota. Gracias, la salsa revive el alma y nunca pasa de moda. Definitivamente la música que invade tus sentidos. Bueno, entonces creo que la balanza se está inclinando un poquito más por la salsa, pero viene el turno para el vallenato. ¡Ojo! Este es un clásico de la época estelar del Binomio de Oro, que fue entre 1976 y 1972, cuya voz líder en esa época era la de Rafael Orozco, con el acordeón de Israel Romero, el viejo Irra. Les presento su éxito, Muere una Flor.

El gran Joe Arroyo se inspiró en una mujer que idealizó y que imaginó llamar Tania. Y fue tal su fascinación por ese nombre que bautizó a su primogénita como Tania. Clásico aquí su agrupación, o mejor, la grabación que él hizo con la agrupación de Fruco y sus Tesos. Tania con Joe Arroyo.

Saludamos a Fernando Carrera Ramírez en Villapinzón, Cundinamarca, y a Benjamín Herrera y Estelita, que se encuentran en la población de Nuevo Colón, en el departamento de Boyacá. Bueno, entre los mejores acordeoneros que tuvo Diomedes Díaz fue indudablemente Colacho Mendoza, y uno de sus mejores compositores fue Gustavo Gutiérrez Cabello. Con el cacique de la Junta, Diomedes Díaz, sin medir distancia.

Bueno, acabo de recibir una de tantas llamadas tan bonitas al 601-745-4707. Y esta que la quiero destacar especialmente porque es la de don Clímaco Tres Palacios. Él llama de la ciudad de Cartagena y me dice que él nació en Corozal en esa época, en 1947, pertenecía al departamento de Bolívar. Ahora Corozal está en el departamento de Sucre, ahí muy cerquita a la capital, a Sincelejo. Y después vivió en Carmen de Bolívar, donde es nuestra insignia de la música tropical, el maestro Lucho Bermúdez. Bueno, la verdad, se encuentra feliz, me dice, qué buen programa. Lo disfruto en compañía de mi queridísima esposa, que es la señora María Isabel Jiménez Angulo, con quien lleva 55 años de feliz matrimonio. De manera que me dice que qué buen programa, que lo disfrutan, que les encanta a ellos tanto la salsa como el vallenato y que nos escucha a través del dial 620 del AM en la ciudad de Cartagena, el Corralito de Piedra. Y que la verdad, tanto la salsa como el vallenato les invade su corazón de alegría, de felicidad. De suerte que hace parte, digamos, de la banda sonora de ellos. Él dice que lo justo es un empate. Listo, don Clímaco. Además, me dejó un mensaje que me pareció muy bonito. Que en esta época de tanta turbulencia en nuestro país y de tanta polarización, lo mejor es el enfrentamiento, pero musical. Para vivir felices, para compartir nuestros criterios y nuestro pensamiento y finalmente abrazarnos, un eterno abrazo que nos permite la música, porque la música dialoga con el corazón, con los sentimientos, la música permite el entendimiento, la conversación y sobre todo el encuentro. ¡Listo! ¡Muy chévere! ¡Vamos con música, señoras y señores! Uno de los cantantes y bailarines icónicos de la salsa colombiana fue el caucano Piper Pimienta Díaz, que ya muchos lo estaban esperando, recordado como el showman de la salsa, con la agrupación The Latin Brothers, su éxito, las caleñas son como las flores.

Bueno, ¿qué tal las caleñas son como las flores? Para las caleñas, nuestro saludo, para las bayunas, para las vallecaucanas, en fin, para todas las colombianas, para todos los oyentes de estos grandes especiales de Colmundo Radio, nuestro abrazo muy especial. Nosotros somos fervorosos seguidores y amigos y amantes y amorosos de la belleza colombiana, definitivamente. Pero, obviamente, que Piper Pimienta Díaz tenía toda la razón cuando grabó con The Latin Brothers Las caleñas son como las flores. Y continuamos el turno en este mano a mano musical entre la salsa y el vallenato. Le corresponde al vallenato. Y viene uno de los juglares del vallenato sabanero, que fue don Adolfo Pacheco Anillo, de San Jacinto Bolívar, muy conocido por ser el autor de La Hamaca Grande, semejante éxito que interpreta en esta oportunidad don Lisandro Mesa con los Corraleros de Majagual.

Bueno, si hablamos de salsa, no puede faltar, indudablemente, este tremendo grupo, este dueto maravilloso de Richie Ray y Bobby Cruz. Son una legendaria dupla musical puertorriqueña, pioneros, grandes exponentes de la salsa brava. Este formato lo crearon en Nueva York en 1963 y el dúo de Richie Ray y Bobby Cruz revolucionó la música tropical al fusionar ritmos afrocaribeños con el jazz, el rock, la música clásica, creando éxitos históricos. Todo lo que ha grabado esta dupla de Richie Ray, Bobby Cruz, pues ha sido maravilloso. En 1965 estuvieron por primera vez en la Feria de Cali y esto fue la locura, y a partir de ese momento son invitados infaltables a Cali. Bueno, Richie Ray, él es el pianista, y Bobby Cruz, él canta y hace los arreglos musicales para el grupo. Con sabor navideño, aquí está Richie Ray y Bobby Cruz y el 6 Chorreado.

Bueno, mensajes a través de nuestra línea WhatsApp 301-555-3445. Don Guillermito, los grandes especiales con Mundo son en realidad muy especiales, porque a la vez de que nos proporcionan inmensa alegría, nos llenan el alma con hermosos recuerdos de amor y ternura. Hoy en especial estoy feliz disfrutando este delicioso mano a mano musical entre estos dos géneros que siempre están presentes en nuestro diario vivir y que con el favor de Dios podemos escuchar y bailar. Muchas gracias por su ingeniosa idea. Bendiciones y abrazos. Lida. Bueno, muchísimas gracias a Lida con esas bonitas palabras que nos invitan a continuar estos grandes especiales que seguiremos realizando a través de la cadena Colmundo Radio para el resto del año, de manera que ya nos estamos preparando para cada vez tener una temática diferente, con la esperanza de que llegue a sus corazones, a sus sentimientos, a su gusto musical, como lo hace Lida Mezquita desde Villavicencio, con estos comentarios tan bonitos que recibimos con mucha alegría. Bien. En el año 2022, Silvestre Dangond, cantante de vallenato, protagonizó la serie de televisión Leandro Díaz, ¿recuerdan? Bueno, en donde se estrenó como actor en realidad con mucho éxito. Lo hizo muy bien. Bueno, escuchemos este clásico de la discografía vallenata, composición del juglar Leandro Díaz, Matilde Lina.

Reporta sintonía y enviamos un saludo muy especial para Blanca Moreno en Funza, Cundinamarca, con su esposo Gabriel. Y ella me dice que están acompañados por sus niños, por los nietecitos que estuvieron celebrando ayer el Día del Padre. Y ella me dice que sí, que las caleñas son como las flores, pero las bogotanas también. Ah, claro que sí, por supuesto. Bueno, muy bien. Atención, porque esta es una dedicación muy especial de Ricardo Pérez para Olguita León. Ay, amor, cuando hablan tus miradas con Guayaquil.

Lima. Soy una señora de 66 años, saludándolos desde Cartagena, aquí en casa escuchando el programa Mano a Mano Musical entre la salsa y el vallenato. Difícil la escogencia. Me encantan los dos ritmos musicales. Me voy por el vallenato. Un abrazo, bendiciones. Bueno, recibimos su voto y especialmente su mensaje desde Cartagena, doña Vilma, una gran seguidora de Colmundo Radio y de los grandes especiales todos los festivos aquí en la cadena de La Paz y la radio que te acerca al sentimiento y a la unión familiar. ¡Vamos con música! Pues junto a Guillermo Huitrago, otro gran exponente del vallenato en guitarra, fue Julio César Bovea Fandiño. Él nació en Santa Marta y fue el creador de la agrupación Bovea de sus Vallenatos, con Ángel Fontanilla y la voz de Alberto Fernández. En las décadas de los 50 y 60, trajeron sus grabaciones al interior y conquistaron el sur del continente. De Rafael Escalona, la vieja Sara con Bovea y sus Vallenatos.

Indias, sintonizando este mano a mano. Yo voto por el vallenato. Un abrazo, Guillermo. Qué bueno este programa para disfrutar hoy, lunes festivo. Ella es Blanquita Gaines Acuña, desde Cartagena. Un abrazo muy especial para la familia Gaines Acuña en el barrio Torices, ahí muy cerquita al Castillo de San Felipe, sector muy bello, donde vivió el maestro Eliseo Herrera. Ahí vive la familia. Y además, donde están haciendo unas construcciones turísticas realmente maravillosas. Muchísimas gracias. Bueno, ahora les presento al Gran Combo de Puerto Rico, conocido como la Universidad de la Salsa, fundada por el pianista Rafael Vitier en 1962. Se trata de la orquesta de salsa más emblemática, por la que han pasado cantantes famosos como Andy Montañez, Pellín Rodríguez, Jerry Rivas y Charlie Aponte, quien nos trae su cañonazo salsero. No hay cama pa' tanta gente.

Bueno, reportan sintonía en la ciudad de Bogotá, Amparo Escobar. En la ciudad de Cali, don Luis Ernesto Jiménez con su familia disfrutan estos grandes especiales. Y ellos, Amparo Escobar en Cali y don Luis Ernesto Jiménez, Amparo Escobar en Bogotá y Luis Ernesto Jiménez en Cali, dicen que el voto de ellos es por la salsa. Pero también hay voto de Patricia Campos en Bogotá por el vallenato. Y también reporta sintonía Benjamín Herrera. Él y su familia me dice que definitivamente para ellos el vallenato. Bueno, turno para el vallenato con otro gran juglar, Alejandro Durán Díaz, del Paso César. Icónico cantante, compositor y acordeonero. Él fue el ganador del primer Festival de la Leyenda Vallenata en Valledupar en 1968. Con el Rey Vallenato, Alejo Durán, el 039 se la llevó.

mucha atención, que en Colombia ya tenemos las 9 de la mañana, 56 minutos. Ya estamos cumpliendo prácticamente las dos primeras horas de este gran especial en Colmundo Radio, en este lunes festivo 15 de junio, el gran mano a mano musical entre los dos géneros de gran arraigo popular, la salsa y el vallenato, que va hasta la 1 de la tarde, en una transmisión gigante exclusiva para oyentes y demo, oyentes exclusivos, con una transmisión de calidad por parte de Colmundo Radio en estos grandes especiales que los invitamos para que estén pendientes de todos los especiales que vamos a estar produciendo, programando y presentando para el gusto de todos nuestros oyentes. Voy a presentar este tema y después viene la pausa de estas dos primeras horas. Ya don Jim Perlaza en la parte técnica hará los compromisos, presentará los compromisos de la cadena y regresamos inmediatamente después de las 10 de la mañana porque la tanda musical que viene, la descarga con estas canciones maravillosas, está imperdible. Les hablo de Willy Colón. Fue un legendario músico, compositor y arreglista estadounidense de origen puertorriqueño que fundó los cimientos de la salsa urbana junto con el intérprete de Puerto Rico Héctor Lavoe, con quien demostró el poder de la salsa de la Fania Records, con el cantante de los cantantes, Cheche Colé.

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10 de la mañana, 6 minutos, dice el reloj de Colmundo, y continuamos en el gran especial Mano a Mano Musical entre la salsa y el vallenato. Usted se comunica y nos cuenta cuál es su gusto musical, el de su preferencia, el de su familia. Bueno, continuamos entonces, porque ya iniciamos esta tercera hora de la mañana. Vallenato romántico del compositor panameño Osvaldo Ayala, para la voz del tres veces rey vallenato Alfredo Gutiérrez, un clásico que no podía faltar, Anhelos.

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Médico y compositor de la canción vallenata Tú eres la reina es Hernán Urbina Joiro, interpretada por Diomedes Díaz en 1993, acompañado por el acordeón de Juancho Royce. Cañonazo vallenato con el cacique de la Junta. Esta fue una solicitud que también nos formuló desde Ibagué, don Fabián Rosas. Tú eres la reina con Diomedes Díaz.

Bueno, les presento ahora a un gran intérprete de la música, pero especialmente de la salsa. Él es Edgar Gonzalón, de Imbabura Ibarra. Él es ecuatoriano y ganó el Festival de la Marimba Nacional e Internacional en Esmeraldas, precisamente con este tema que lo consolidó como una verdadera figura de la salsa. Y aquí en Colombia se le escucha con muchísimo baile, con muchísima rumba. Aquí está el negrito de la salsa con Edgar Gonzalón.

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1: De la época más reluciente del binomio de oro, Israel Romero en el acordeón y Rafael Orozco en la voz, grabaron el vallenato de Octavio Daza, que presentaron en el Madison Square Garden y tuvieron que cantarlo 3 veces seguidas. Así ha sido de popular este clásico vallenato con el binomio de oro. Dime, pajarito.

Bueno, ya estamos llegando al final de este gran especial, lunes festivo 15 de junio. Mano a mano musical entre la salsa y el vallenato. ¡Tiempo de salsa! Con Joe Arroyo y la Orquesta La Verdad. A mi Dios todo le debo.

Bueno, mis amigos, así estamos llegando ya al final de este gran especial de Colmundo Radio. La verdad, nuestro deseo que haya sido de su completo agrado. Declaramos empate técnico entre la salsa y el vallenato, pero la absoluta ganadora, definitivamente, fue la gran familia de Colmundo, la radio que en los días festivos les ofrece programación de calidad para oyentes exclusivos. En la parte técnica y las comunicaciones estuvo don Jim Perlaza, y en la selección musical y la presentación, su anfitrión, Guillermo Bohórquez Rincón, quien los espera en un próximo programa de un lunes o un día festivo en nuestro país. Bueno, mis amigos, los dejo con composición de Marciano Martínez, con Diomedes Díaz y el acordeón de Juancho Royce. Amarte más no pude. Tengan un resto de lunes festivo muy feliz.

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1: En Colmundo es la 1:00 PM.
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0: En Colmundo es la 1:46.
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2: Ricardo Abello, profesor internacionalista de la Universidad del Rosario, dijo que constitucionalmente el candidato de la Estrella no tiene inhabilidades con su nacionalidad para ser presidente.
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4: La de llevar a los estrados a las personas es lo que le ha funcionado a él. 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
1: En Colmundo es la 1:59.
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0: En Colmundo son las 2, 29 minutos.
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1: En Colmundo son las 3 en punto.
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1: En Colmundo son las 3:59 minutos.
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0: En Colmundo son las 4, 17 minutos.
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2: Saludos amigos, a esta hora abrimos la agenda de Nuestra América para analizar temas de interés más allá de las noticias. Asistencia técnica a Tony Simón y Danilo Fuentes Cortés. Producción Hernán Llanes. Somos sus voces informativas, César Grajales y Ricardo Espinosa. Desde el pasado mes de mayo, exactamente el día 26, 8 militares venezolanos vinculados a lo que se denominó el caso Baduel, conocido también como el caso de los paracaidistas, salieron de la cárcel, pero no los cobijó ningún tipo de amnistía o indulto, sino sencillamente habían cumplido la pena en prisión.
4: Lo que hemos sufrido, lo hemos sufrido por los venezolanos, ¿ok? Lo hemos sufrido, lo sufriremos si fuera necesario siempre.
5: Estamos tranquilos, confiando en que tenemos una oportunidad para rehacer nuestras vidas a nivel familiar, económico. Y no hay más nada que decir. ¿Qué te puedo decir? Son 9 años con tantos meses presos, 5 meses. Ahorita que tenemos la oportunidad de estar en la calle, lo único que queremos es estar con nuestra familia. Solo eso.
6: Muchísima alegría por la libertad. Pero de verdad que también siento en el fondo de mi corazón una tristeza porque no está acá con nosotros mi general Baduel, que debería estar con nosotros acá también, pues lamentablemente no está. Pero de verdad que agradecido primeramente, como te voy a decir, con Dios.
2: Estos militares estuvieron detenidos de manera preventiva durante 9 años y 6 meses, lo que los abogados dicen que excedía, por supuesto, con creces los límites legales. Al frente de todo este tiempo estuvo la ONG Foro Penal, Alfredo Romero y Gonzalo Imiop, quienes estuvieron asistiendo jurídicamente a estos acusados.
7: Ellos tienen libertad plena, sin restricciones, no hay medida, porque realmente es una condena, es cumplimiento de condena. Hay que notar que se decidió una condena injusta, por cierto, y debo decir, no se atreven a reconocer la injusticia donde no hay evidencia, no hubo ningún tipo de evidencia en el proceso para inculparlo, pero para resolver esa violación al debido proceso y al derecho a la defensa, los condenaron a 8 años cuando llevaban 9 años y 6 meses. La propia oficio y la boleta de excarcelación indica pues que ya habían cumplido y sobrepasado el tiempo de 8 años que fue el por los cuales los condenaron y por eso salen en libertad.
2: De ellos, hoy contactamos en Nuestra América a uno de estos militares, el sargento Jairo Villegas, que nos atiende desde Caracas. Sargento, un placer poderlo tener aquí.
8: No, el placer es mío, de verdad que mil bendiciones para todos. Bueno, estaré atento a sus preguntas. Sí, obviamente fueron 9 años y 6 meses.
2: ¿Cómo encontró esa Venezuela después de 10 años? ¿Qué fue lo que más le impactó de ese tiempo que usted estuvo tras las rejas?
8: Bueno, realmente te encuentras con un mundo totalmente cambiado, totalmente diferente en todo, con respecto a todo, respecto a sociedad, respecto a la familia, son para casi 10 años. Te encuentras como es prácticamente volver a nacer.
2: Sí.
8: Volver a nacer y es un tiempo que realmente no lo recuperas, pues, en todos los sentidos, en lo personal como padre de familia, como esposo, realmente desde ya tú llegas a tu hogar y no tienes que cambiar nada, prácticamente quedas como un niño, pues que mira, esto es lo que es, esto se venía haciendo de esta manera, y realmente en cuanto a la formación como que lleva a mis hijos, de darle ese calor, que no lo vas a dar en todo, en cuestión de días, sino eso es un tiempo que no lo recuperas más nunca. Entonces, eso sin sumar la sociedad, entonces sales de esta puerta para fuera de tu casa, entonces tienes una incertidumbre porque a nivel jurídico no existe una libertad completa como tal, porque no existe una boleta de excarcelación como tal hasta los momentos todavía. Yo no tengo en mis manos una boleta de excarcelación como tal. Entonces, pues esa cantidad de cosas que te vas encontrando, eso sin sumar el tiempo o los años que tú le has entregado a una institución, porque en realidad el delito como tal no existe, porque si tú como militar institucionalista, apolítico y no deliberante, juras a tu Venezuela, a tu país, a tu familia, hasta uno como ciudadano, defender tu patria y tus instituciones hasta perder la vida si fuera necesario, y simplemente por mantener esos principios, esos preceptos, la institución te paga de esta manera, vamos a decirle de manera criolla,
2: Sí.
8: entonces tú dices, oye, pero es cuando yo le entregué a mi institución, le entregué mi juventud, que para un ser humano, a pesar de que la juventud corta y la vejez es larga, y tú esa juventud tan corta, te la entregas a tu institución, donde le entregas aniversarios de boda, donde le entregas cumpleaños, donde le entregas una cantidad de cosas que tú dices, bueno, como un militar a nivel mundial, tú dices, bueno, mira, cuando el clarín de la patria llama, hasta el llanto de la madre calla, y tú eso lo mantienes. Entonces, en el momento que tú dices, Dios mío, pero por pensar como un militar institucionalista, soy un traidor a la patria, soy un instigador a la rebelión. Entonces, yo dentro de esos 9 años y 6 meses nunca cambié mis pensamientos. Aún estando detrás de las rejas, siempre mantuve esa posición como un militar, porque no dejas de ser militar nunca.
2: Claro.
8: Porque entonces tú escogiste esa carrera simplemente por un beneficio personal, y nunca fue un beneficio personal para mí.
2: Sargento Villegas,
8: Nunca lo fue.
2: sabemos que usted ayer probó la alegría que produce el estar abrazados a su esposa y a su familia para un año más de vida. Y entendemos qué significa eso y nos alegra enormemente que lo haya podido celebrar esta vez en libertad. Pero si usted nos permite adentrarnos un poco para que nos recuerde ese episodio que ojalá se pudiera borrar de la mente, ese tiempo de reclusión, las condiciones que ustedes como militares sufrieron durante todo este tiempo, ¿cómo ha impactado su salud física y su salud mental?
8: Bueno, fíjate lo siguiente, lo primero que te impacta, porque nosotros en enero, febrero, marzo, abril, finales de mayo del 2017 fuimos trasladados de manera arbitraria a la cárcel de 26 de julio, a la Penitenciaría General de Venezuela en San Juan de los Morros, Estado Guárico. Exactamente ya para, como fue a finales de mayo, pues fue mi primer cumpleaños dentro de la cárcel, en esa prisión, obviamente estuvimos allí. Ese es un centro de reclusión donde el 100% son presos comunes. Y entonces eso automáticamente te viene a tu mente, eso te viene a tus pensamientos, esa situación, porque eso no lo vas a borrar nunca. Porque en fracciones de menos de 12 horas, inmediatamente que te ponen las esposas en tus manos, ahí tú sufres un impacto psicológico automáticamente, y más cuando ya estás tras las rejas, pues, de manera injusta. Entonces, eso realmente ayer, cuando estaba acá, de una vez se te viene toda esa cantidad de cosas. Es más, estamos hablando de 9 cumpleaños, prácticamente, porque este iba a ser el décimo, a Dios gracias. Bueno, mi Dios Todopoderoso lo permitió que lo estuviera nuevamente con mi familia. Por más que tengas una fuerza de voluntad, y vuelvo y te repito, existe ya un trauma psicológico en tu mente. Simplemente tienes que manejarlo.
2: Sí,
8: Sí.
2: sargento, ¿qué recuerda usted de ese 2017 cuando ustedes son aprehendidos y todos pertenecían a la misma brigada? ¿Cuáles fueron los hechos que ustedes, pues obviamente les impactó de primera instancia cuando son señalados por supuestos delitos como traición a la patria y por supuesto durante todo este tiempo que fueron señalados por el régimen chavista?
8: Porque en realidad fue un secuestro. Eso no, en ningún momento, ya yo era, o sea, y eso lo comento de manera responsable, ya para el entorno, porque tú cuando eres sargento y en una unidad militar. El sargento es el veterano de guerra. Ya por mis tiempos de servicio, yo era un sargento mayor de segunda, únicamente bajo esa investidura. Entonces, ya yo era una piedra en el zapato para ellos, porque yo no iba a hacer nada, absolutamente nada, en contra de mis principios. Me llega a mí una entrevista, una supuesta entrevista a Dijesín Boleita. Llegó esa entrevista, yo de manera responsable, pues yo no tengo nada que ver, y sobre mi investidura, no existe nada por encima de mi investidura militar como representante y miembro de una fuerza armada, no tengo nada que esconder, porque si hay algo en este caso, uno como un militar digno, tiene dignidad de sobra, claro. Debe tener dignidad.
2: Sargento, no, porque usted de tiempo nos encantaría inclusive dedicarle mucho más tiempo a lo que ha sido su caso y el de sus compañeros, pero su esposa Rosa ha tenido un papel muy, muy trascendental en lo que ha sido su liberación y ese soporte. Nos gustaría dedicarle a ella un par de minutos para que nos cuente el otro lado de la espera, del amor que siempre fue constante para tener sus brazos abiertos y verle de nuevo en casa.
9: Le pudiera decir que no fue fácil. Yo digo que siempre el ser humano se apega a algo. Y mi mayor fortaleza o mi pata más fuerte de la mesa ha sido Dios durante todo este tiempo. Yo pienso que sin Él no hubiese sido posible. Dentro de toda esta situación, cuando mi esposo queda detenido, tenía meses, mi hijo cayó en una enfermedad, se le arrojaron una infección en su cuerpo, en el pulmón, y tuvo un derrame pleural, ¿ok? Estuvo a punto de morir. Yo pienso que en este largo proceso de una década, no fue nada fácil decirle a un hombre que estaba privado de libertad injustamente que su hijo estaba muriendo. Y aparte de eso, ser ese pilar fuerte de llevar ese mensaje y de la misma manera cuidar de su hijo afuera. No sé si se pudieran imaginar en una situación como la de él y cómo decirle, tu hijo está en esta situación. Adicionalmente a esto, no tener el dinero. Estaba en una clínica en la cual me pedían que sacara al niño porque no teníamos los recursos donde él estaba, ¿sabes? Y aparte de eso, estar sola y claro, pues conocer a Dios. O sea, no ha sido fácil. Yo pienso que eso fue lo principal que Dios me puso para hacerme fuerte para todo lo que venía. Porque estamos hablando del otro lado de la cara. Yo pienso que, y yo estoy segura que muchas esposas que pasaron lo mismo que yo y que están pasando, no solamente ellos están presos adentro, nosotros estamos privadas afuera también.
2: Sí. Doña Rosa, ¿cómo ve a usted a su esposo? ¿Cómo lo ve como hombre, como pareja, como militar? Porque me imagino que usted todavía conserva la base de los principios que, ¿quién más que usted puede dar testimonio de la lealtad a ese mismo uniforme que juró cuando ingresó a las fuerzas militares?
9: El amor de él tan grande por su institución. Al principio, él no lo creía, que la misma institución donde él había entregado tantos años de su vida, tanto amor, tanta integridad, le estaba haciendo esto. Pero tenemos que recordar que la institución es una cosa y que la conforma son otras personas, ¿sí? Yo quiero acotar algo muy importante. El ser la pareja de un privado de libertad no es fácil. Es mantener un equilibrio, de mantener a esa persona cada vez que puedas mantenerlo tocando tu realidad, recordando que esas personas que están afuera y que te están haciendo daño no es la institución, son personas individuales con un pensamiento totalmente diferente, ¿sí? También recordando que esas personas que están allí reciben órdenes, ¿sí? No es fácil. Yo siempre traté de equilibrarme al objetivo porque es lo que Dios te manda, ¿sabes? Sí. Y mantener a ese hombre que estaba allá adentro, que quizás se sentía totalmente decepcionado por todo lo que estaba pasando y que no era una situación nada fácil, porque yo le puedo contar que fui una esposa que escuchó del otro lado del teléfono escuchar a su esposo decirle, me van a matar y estoy llamando para despedirme. Eso lo viví yo. El saber que no podía hacer nada y que mi corazón se estaba rompiendo. El saber que mi hijo duró muchos años sin ver a su papá, ¿verdad? Y que yo no le podía decir nada. De hecho, mi hijo se entera que su papá está privado de libertad. Cuando todo empezó, él tenía 3 años. Y mi hijo tiene 13 años ahorita. Sí. Y en medio de toda esa situación, mi hijo se entera cuando más o menos hace 5 años atrás que papi estaba privado de libertad. Porque, pues, como cualquier madre le brinda una imagen, entonces, vamos al trabajo de papi, vamos a visitar a papi porque papi tiene guardia y todo eso. Y el romper el corazón de mi hijo. De hecho, él actualmente dice, yo no quiero escuchar más, nunca se terminó la visita.
2: Sí.
9: Escuchar que
2: Doña Rosa, nos gustaría que en el minuto que nos queda, usted junto a su esposa le enviaran un mensaje a las madres y padres de todos los presos políticos, militares o no militares, que aún permanecen en cárceles de Venezuela, de Cuba, de cualquier rincón del planeta, que están privados injustamente de la libertad. En 45 segundos nos gustaría que le enviaran su esposo y usted ese mensaje.
9: De mi parte, yo pudiera decir que no desistan, que de la misma manera que nosotros necesitamos a alguien acá afuera, también lo necesitamos a ellos, que no desistan y que se sigan pegando a Dios. Dios no miente, Dios guarda al inocente, ¿ok? Y Dios está en control de absolutamente todo, solo debemos confiar en Dios. Y lo digo porque conozco un Dios sobrenatural y le pudiera contar cosas sobrenaturales que ocurrieron en mi vida durante estos 10 años, maravillosas, maravillosas. Y también le pudiera decir, hemos aprendido a valorar lo más mínimo, que para cualquier persona hoy fuera que no ha tenido un problema como este, le es común y corriente a valorar. Yo hoy le puedo decir, estamos en una situación que quizás no le pudiera decir ahorita, pero estamos en una situación difícil, ¿verdad? Pero yo estoy feliz, tengo paz, tengo tranquilidad. Y de antes yo decía, no me importa, no importa estar debajo de un puente, pero tenerlo afuera. Un hogar se forma en cualquier lugar. Y yo le decía a mi esposo, y hoy se lo dije a una persona, le dije, yo hoy estoy tratando de disfrutar a mi esposo a mi lado, a mi familia, por cada una de esas personas que hoy no tienen a su esposo, por cada uno de esos hijos que perdieron a sus padres en esta lucha, ¿sí me entiende?
2: Sí.
9: Y yo sé que no soy la única, y me parte el corazón, me parte el alma, porque sé que hay muchas esposas que están vacías.
2: Usted nos hace erizar con ese sentimiento que habla, porque lo vemos así, lo palpamos que desde el fondo de su corazón, pero en la despedida la queremos realizar con el sargento Villegas, para que en 30 segundos, por favor, le envíe un mensaje de esperanza al pueblo venezolano que todavía sueña con el regreso a la libertad y la democracia. Sargento, sus palabras aquí en Nuestra América.
8: Le da mi mensaje para el pueblo venezolano y todos los militares del mundo que se encuentran bajo esta situación, que crean que existe un Dios todopoderoso y que las historias se repiten. La historia se repite, digo que la nueva historia que viene es de manera muy positiva para todos. Que no pierdan esa esperanza, que no pierdan esa fortaleza, que el poder de Dios Todopoderoso existe.
2: Sargento Jairo Villegas, un sargento del ejército venezolano, recién excarcelado, no tiene un mes gozando de esta libertad que perdió con otros militares que fueron detenidos en el caso conocido como los paracaidistas. Nos ha acompañado, nos han llenado de sentimiento, pero lo más importante, nos han llenado de fe. Muchas gracias y estaremos al tanto sobre la suerte de usted y de los otros militares y todos los presos políticos en Venezuela.
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11: El día de ayer y este viernes, 300 personas serán puestas en libertad. Algunas incursas en hechos, en delitos demostrados.
12: Ricardo, y mientras seguimos analizando los acontecimientos que marcan el rumbo de nuestra región, bueno, pongamos ahora la mirada y continuemos allí en lo que está pasando en Venezuela. En los últimos días, pues se han producido una serie de excarcelaciones de militares venezolanos que habían permanecido años tras las rejas, muchos de ellos señalados por organizaciones de derechos humanos como presos políticos. Primero fueron 8 militares vinculados al denominado caso Badueli y ahora se reporta la liberación de otros 54 efectivos, lo que ha generado numerosas preguntas sobre las razones detrás de estas decisiones y lo que podrían significar para el futuro de Venezuela. Pero para ayudarnos a entender qué está ocurriendo dentro de las Fuerzas Armadas venezolanas y qué hay detrás de estas liberaciones, hoy nos acompaña Sebastiana Barráez, reconocida periodista venezolana de investigación especializada en temas militares, seguridad y defensa. Sebastiana, bienvenida a Nuestra América.
13: Hola César, hola Ricardo, un saludo para ustedes, para la audiencia.
12: Sebastiana, ¿qué sabemos hasta este momento sobre estas excarcelaciones y quiénes son los militares que han recuperado su libertad?
13: Ok, lo primero que es importante decir es que el régimen venezolano, ya una vez que Delcy Eloína está en el interinato, ha venido, si bien es cierto, liberando a algunos de los presos políticos, también es cierto que la gran mayoría de los liberados no son presos políticos. Lo que han aprovechado es de incluir en esas listas, ellos hablan incluso de 8.000 inicialmente, y estos últimos no son en su totalidad presos políticos. Hay algunos sí señalados, pero otros no.
12: Sebastiana, según el presidente de Foro Penal, que puso en X el señor Alfredo Romero, afirma lo siguiente, él dice, es falso que se hayan liberado más de 50 presos políticos desde anoche. Él detalló eso más o menos a las 21 horas del día de ayer. ¿Usted qué sabe de eso? Porque es una denuncia fuerte.
13: Bueno, pero es que ya tenemos antecedentes de cómo ha actuado el Rodrigato en el poder. Cuando Jorge de Jesús Rodríguez Gómez dijo allí frente a un grupo de familiares de presos políticos que iba a liberar a todos los que se encontraban en la zona 7, no solamente que no fueron liberados, sino que pasó. Hubo una gran presión para que se liberaran. Él hablaba de 300 presos. Después hablaron de 8.000 presos liberados, cuando las cifras de organizaciones encargadas de los presos políticos, entre estos Foro Penal, el Comité de Liberación de Presos Políticos, Justicia, Encuentro Justicia y Perdón y otras organizaciones, revelaban que el número ni siquiera se acercaba aún a los 1.000 liberados. Insisto que las cifras son abultadas por una razón, porque el Rodrigato incluye en esas listas a quienes no son presos políticos.
12: Pero bueno, si lo que usted está diciendo, y sin duda alguna un comentario bastante fuerte, va en contravía de lo que la presidenta interina Delcy Rodríguez reporta, y la pregunta pues que se hace todo el mundo es si actualmente el gobierno de los Estados Unidos está supervisando esa transición y lo que está pasando allí. ¿El gobierno realmente se está enterando de lo que está sucediendo? ¿Es Delcy Rodríguez y su equipo, su grupo, su círculo tan osados, tan atrevidos como para reportar números falsos? ¿Qué es lo que está sucediendo?
13: Estados Unidos ha demostrado que quiere y asume que puede controlar el territorio de poder que es Caracas, y eso es ahí tiene una implicación importante la inercia de la Fuerza Armada venezolana ante cualquier circunstancia, ante cualquier acción que Estados Unidos ha venido ejerciendo en territorio venezolano. Entonces no se trata de que el Rodrigato sea tan osado ante Estados Unidos, sencillamente que en lo que a Estados Unidos le interesa, el Rodrigato le ha cumplido. Me refiero al oro, al petróleo. Ante eso, Estados Unidos tiene concentrado su poder. Lo otro son temas secundarios para Estados Unidos, aunque para los venezolanos sea realmente lo más relevante.
12: Para un proceso real democrático dentro de Venezuela, sin duda alguna, el tema de los presos políticos es importante. Cualquiera que vaya a asumir la presidencia futura después de esta presidencia interina de Delcy Rodríguez, ¿qué cree usted, Sebastiana, que puede generar esa presión real entonces para que este gobierno interino de verdad suelte a los presos políticos que tiene? Si Estados Unidos, en su opinión, no está ejerciendo como prioridad esa presión, ¿qué sí lo haría?
13: Un proceso de transición real en Venezuela. Yo estoy convencida además que los presos políticos siempre han sido un factor de canje, han sido un comodín que utiliza unas circunstancias ante Estados Unidos, y no solamente en estos momentos con Delcy Eloína, sino incluso con Nicolás Maduro. Se aplicó durante muchos años la utilización de los presos políticos como recursos de canje o de intercambio ante los intereses que tiene Estados Unidos. Y los presos políticos siguen siendo esa moneda de cambio y siguen siendo un recurso para presionar, para lograr acuerdos con los Estados Unidos.
12: Es cierto que en cualquier régimen que uno vea en el mundo, el brazo militar es importante, es esencial para estos grupos mantener oprimidos a su pueblo y para también, obviamente, pues tener gente presa, a los presos políticos. En este caso, ¿qué está realmente sucediendo ahora con las Fuerzas Armadas de Venezuela? Diosdado Cabello pues ha sido una figura central dentro de ese brazo armado de lo que fue Maduro, Chávez y lo que es ahora Delcy Rodríguez. ¿Qué realmente está pasando en esa fuerza militar actual en Venezuela?
13: Lamentablemente la Fuerza Armada no ha podido resurgir, no ha podido levantarse, no ha podido analizar en profundidad para reinventarse después de lo ocurrido el 3 de enero. Desde el momento en el que se desplegó en el Caribe la Operación Lanza del Sur, la Fuerza Armada se mantuvo con el anterior alto mando militar en un discurso que además era falso, era un discurso sin soportes, sustentando ellos que podían enfrentar el poderío militar de los Estados Unidos. Eso quedó evidentemente claro, que no solamente la Fuerza Armada venezolana no tenía capacidad para ello, sino quedó expuesta, quedó desnuda ante lo ocurrido el 3 de enero y la inacción de la institución castrense. Pero si eso no hubiese sido suficiente, pues recientemente tanto el sobrevuelo de las aeronaves militares estadounidenses sobre el espacio aéreo venezolano e incluso el aterrizaje en la embajada estadounidense, pues el mensaje para la Fuerza Armada fue clarísimo. No hay posibilidad, eso no había ocurrido. Nosotros tenemos antecedentes históricos de intervención militar o de uso o de irrupción del espacio aéreo, en el espacio aéreo venezolano, de fuerzas militares extranjeras. Ante eso, sencillamente la Fuerza Armada está inactiva. Y más recientemente creo que hubo un mensaje demasiado contundente cuando pues hace presencia todo lo que fue este grupo de marines junto con el jefe sí. del comando militar, el máximo jefe militar de los Estados Unidos en territorio venezolano, cuando Delcy Eloína no se encontraba ni siquiera en Venezuela. Entonces, sí. claro, creo que ahí el mensaje militar ha sido demasiado fuerte, demasiado contundente. Le ha dicho al país que no importa, o sea, no importa lo que puedan hacer o lo que ellos estimen que pueda en algún momento ocurrir. Y bueno, el resultado fue clarísimo, pues.
12: Sebastiana, en 40 segundos, el tema se podría extender muchísimo más, pero en 40 segundos, Sebastiana, después del análisis que ha hecho acerca de la parte militar, de los presos políticos y que son eje y esenciales para una transición real democrática en Venezuela, pues el panorama no parecía muy claro, no parece muy claro, pero en su opinión, en su análisis, ¿qué sigue para Venezuela en los próximos 6 meses?
13: Yo creo que Estados Unidos tiene una carta que ha jugado de las fases y que esas fases ellos suponen que las pueden llevar de manera interminable, pero yo creo que el pueblo venezolano no está jugando esa carta y creo que vamos a tener un escenario no precisamente ni tranquilo ni pacífico en los próximos meses.
12: Hemos hablado con Sebastiana Barraez, periodista venezolana de investigación especializada en temas militares, en vivo desde Venezuela para Nuestra América. Gracias, Sebastiana.
13: Gracias a ustedes.
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2: Y terminamos aquí una nueva entrega de Nuestra América, un vistazo a temas de interés más allá de las noticias.
12: Una América viva, vibrante y que solo usted puede entender y escuchar aquí en Nuestra América.
2: Gracias por acompañarnos, estuvimos con ustedes
12: César Grajales
2: y Ricardo Espinosa. Hasta la próxima. 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
14: Desde los estudios de Martín Noticias, a esta hora, noticias de Cuba. Un total de 108 cubanos fueron interceptados en Brasil por la Policía Federal de Carreteras, que detuvo a 5 coyotes encargados de introducirlos ilegalmente al país. Cada uno de los migrantes pagó por el cruce desde Guyana $2,800, informó la Policía Federal, aunque según la Agencia Brasileña de Inteligencia, pueden llegar a pagar hasta $10,000 por el viaje completo desde Cuba. Los costos varían según la distancia recorrida y los servicios que ofrecen los traficantes. El número de migrantes cubanos en Brasil se ha disparado desde el año pasado, según un informe de la Agencia Brasileña de Inteligencia.

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1: La organización Prisoner Defenders alerta sobre un agravamiento de la crisis de los presos políticos en Cuba. Tras documentar un nuevo aumento de encarcelamientos por motivos políticos, una muerte bajo custodia estatal y el deterioro de la salud de cientos de reclusos. Javier Larrondo, presidente de la organización, dijo a Martín Noticias que la situación refleja una escalada de la represión en la isla.
2: Un nuevo récord que solo es la punta del iceberg de la desgracia que viven los cubanos. 1.281 prisioneros políticos permanecen hoy bajo control del régimen. Solo en mayo se sumaron 28 nuevos presos políticos y se produjo otra muerte en prisión. El preso político Ernesto Brieva Sempé, de 52 años, falleció el pasado 13 de mayo en la prisión Combinado del Este, en La Habana, tras años de encarcelamiento por haber participado en las protestas pacíficas del 11 de julio de 2021. El país se hunde en una crisis sin precedentes, marcada por apagones, hambre, falta de agua y colapso de todos los servicios básicos. La respuesta del régimen ha sido encarcelar, perseguir y sembrar el terror.
1: Vecinos de La Habana, Matanzas y otras localidades salieron a las calles en otra jornada de toques de calderos por los apagones de más de 30, 40 e incluso 60 horas durante las últimas horas, según Diario de Cuba y reportes publicados en redes sociales. Por su parte, el activista Orlando Ramírez dijo a Martín Noticias.
3: Más de 30 horas sin electricidad, mucho golpe de caldero, mucha gente protestando en sus cuadras, se sentía bastante tiempo, como dos o tres horas.
1: Las madres carmelitas descalzas de Cuba informaron a sacerdotes del país que debido a la falta de electricidad, les resulta imposible seguir elaborando hostias para la celebración de la misa. En el mensaje, difundido por Yanquiel Fernández, coordinador del proyecto humanitario Aliento de Vida, las religiosas explican que la reserva disponible será racionada para que alcance un poco para todos. El comunicado apela a la oración y subraya el impacto de los apagones incluso en la vida religiosa. Soy José Luis Ramos, Martín Noticias.
0: La Operación Pedro Pan fue una ruta que permitió que 14.048 niños y adolescentes cubanos llegaran a esta

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1: ¿Qué tal, amigos? Y bienvenidos a otro capítulo de este su programa Postmoderno. Yo soy Joe Cardona, se une a mí Patricia Martínez, como todas las semanas, aquí en la cabina de Radio Martí. Y esta semana, Patricia, petición tuya, no voy a mencionar el nombre, tuya. Estamos repasando la música de la gran banda Pearl Jam. Pearl Jam, formada en 1990 en Seattle, Washington, liderando el movimiento que se tituló Grunge. La banda Nirvana también fue parte, Alice in Chains también fue parte de ese movimiento, y todos de la misma región, ¿no? De esa área de Seattle. Jeff Ament, el bajista; Stone Gossard, guitarrista; Mike McCready, guitarra también; Eddie Vedder, cantando y tocando guitarra. Y han tenido varios bateristas a través de los años. Comenzó Dave Cruzan, después Dave Abruzzese, y han tenido varios. Hoy día es Matt Cameron el baterista de la banda. Comenzamos con uno de los álbums iniciales, debut más importante en la historia de rock and roll. El álbum se titula Ten, y vamos a comenzar con el tema Even Flow.

Rolling Stone, la revista, por supuesto, considera ese tema entre las 100 mejores canciones para guitarrista de rock en la historia de el género. Continuamos con el álbum 10, y en realidad uno puede tocar creo que todas las canciones del álbum que son buenas. Este tema fue compuesto por el guitarrista Stone Gossard y llegó a número 16 entre la lista de canciones favoritas de los Estados Unidos de Billboard. Aquí tienen Alive.

saltemos al segundo álbum de Pearl Jam. Yo no me imagino cómo debió haber sido grabar el segundo álbum después de tener tanto éxito en ese primer disco, Ten. El segundo se llamó Versus, y aquí tienen un tema que me gusta mucho, Daughter.

El año fue 1993 y ese tema llegó a número uno en las canciones de rock de Billboard. Interesantemente, este disco, Versus, ya con la expectativa que venía del éxito que tuvo el primer álbum, vendió casi 1 millón de copias la primera semana que salió al mercado. Increíble. Vámonos ahora con una canción poco conocida, una canción que Pearl Jam dejó fuera del álbum 10, y es mi canción favorita de Pearl Jam. Después, en las nuevas ediciones que salieron del álbum 10, sale este tema. Originalmente fue un instrumental, y después Eddie Vedder le añadió vocales. Vamos a oír el tema con la voz de Eddie Vedder. Aquí tienen Brother.

Bueno, amigos, espero que hayan disfrutado esta jornada escuchando la música de la gran banda Pearl Jam, la que muchos consideran la última gran banda de rock formada. Concluimos el programa de hoy con un tema del álbum Backspacer de 2009, una canción que originalmente surge de un tema que compuso Eddie Vedder para la banda sonora de Into the Wild. Aquí tienen una canción que le fue muy exitosa, Pearl Jam, de ese disco en 2009, Just Breathe. Hasta la próxima. Yes.

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